0: Wonderwall del año 1995, algo de Oasis cuando son ya las 6 de la tarde con 9 minutos. Oye, si viste Don't Look Back in Anger, esperando descubrir la plática en la que Noel Gallagher y Liam finalmente hicieron las paces, bueno, pues seguramente te quedaste esperando, y es que nunca existió. Los directores explicaron que los hermanos no se sentaron a hablar de los pleitos, los insultos o de todo lo ocurrido desde la separación. Simplemente volvieron a entrar juntos en una habitación, las cámaras estaban ahí, empezaron a tocar y Oasis estaba de regreso. De hecho, aseguraron que la verdadera reconciliación ocurrió poco a poco y en el lugar más lógico para los Gallagher. Todo esto sobre el escenario. Durante los conciertos de la gira, la relación empezó a descongelarse de noche tras noche y todo frente a miles de fans. Incluso fue una decisión deliberada del documental no mostrar a los dos juntos demasiado pronto para que ese acercamiento pudiera sentirse conforme avanza la historia. Pues ahí está la información, estas declaraciones de los directores, ¿no?, acerca de la reconciliación entre los hermanos Gallagher. 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
4: Hola, ¿qué tal? Es un gusto acompañar tu camino. Vamos con más.
5: Cerrado.
4: En ambos sentidos, paseo de la Reforma entre Lieja y Violeta por la presencia de
5: manifestantes.
4: A la altura del Ángel de la Independencia, Insurgentes y Avenida Morelos. Les recomiendo Circuito Interior, Eje 3 Poniente, Eje 2 Sur, Viaducto y Eje Central como alternativas.
5: Tráfico lento.
4: Mientras tanto, se complica Circuito Interior entre Reforma y Benjamín Franklin. Eje 1 Norte complicado entre Reforma y Avenida del Trabajo. Insurgentes con tránsito pesado entre Periférico y Calzada de Tlalpan.
5: Ligera carga.
4: En Francisco del Paso y Troncoso entre Zaragoza y Viaducto Río Piedad. Mariano Escobedo con carga en los semáforos entre Circuito Interior y Ejército Nacional.
5: Clima.
4: Toma nota, tenemos una temperatura de 18 grados. Yo soy Mariela y estás en compañía de 106.5 Mix, 80s, 90s y más.

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0: aquí con nosotros.
1: Pero manda la segunda parte, nos dejas con la duda. Así que ya lo sabes, ahí en Talkback, en iHeartRadio. Y tú también, ya sabes cómo participar, manda tus historias al volante. Mire por aquí esto de Elton John, se llama Don't Grow Breaking My Heart. Y suena en la estación que tiene la mejor música, 106.5 Mix, 80s, 90s y más. Mira este pasito, Osmar, mira, ve. Rob, vente a bailar, Rob, vente.

0: del año 1999. Esto se llama Blue, algo de Eiffel 65. Ya son las 6 de la tarde con 43 minutos. ¿A quién tenemos por aquí en las historias al volante? Ahí en Talkback, en iHeartRadio, puedes mandarla y aquí te escuchamos. ¡Hola!
1: Hola, hola, buenas noches.
0: Muy buenas.
1: Pues yo te cuento que una vez iba manejando de noche ahí por una callecita oscura en la alcaldía Coyoacán.
0: Ajá.
1: Y resulta que de repente me sale entre los arbustos,
0: sí,
1: una bolita con patas. Yo pensando que era un gatito, un perrito.
0: Ajá.
1: Se para enfrente de mí, sí, y yo, sorpresa, se me figuró y juro que era un duende. Saludos.
0: ¡Órale! Es que ahí en Coyoacán hay muchos callejones, muchas calles así, y también muchas historias, ¿no? ¿Habrá sido un duende? ¿Qué habrá sido?
2: Una luche.
0: Una luche, exactamente. Un duende chocarrero.
2: Qué bonito.
0: Qué bonito. Oye, pues gracias por tu historia. Aplausos para él, mi querido Osmar. A ver cuándo regresas, ¿no? A ver si te vuelve a salir y ya nos quitamos de la duda. Ya escuchaste qué sencillo, qué fácil es mandar tu historia al volante ahí en Talkback, en iHeartRadio. Yo soy Radamés Núñez y sigue escuchando 106.5 Mix, 80s, 90s y más.
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6: Hola, ¿qué tal? Es un gusto acompañar tu camino.
3: Aviso.
6: Robbie Williams se presentará en el Palacio de los Deportes a las 8 de la noche, así que vamos a encontrar mucho tráfico en inmediaciones de Circuito Interior, Eje 3 Sur y Viaducto Río de la Piedad. Su alternativa, Zaragoza, Eje 4 Oriente, Eje 4 Sur y Eje 3 Oriente.
3: Tráfico lento.
6: Se complica Circuito Interior entre Reforma y Benjamín Franklin. Insurgentes a vuelta de rueda desde Eje 3 Norte hasta Indios Verdes. Avenida Juárez con avance lento desde Luis Moya hasta Eje Central.
3: Ligera carga.
6: En Francisco del Paso y Troncoso entre Zaragoza y Viaducto Río de la Piedad. Mariano Escobedo con carga en los semáforos entre Circuito Interior y Ejército Nacional.
3: Buen avance.
6: Nada nos detiene en Avenida Oceanía desde Río Consulado hasta Distribuidor Vial Heberto Castilla.
3: Clima.
6: El termómetro marca 18 grados. Yo soy Mariela. Quédate en compañía de 106.5 Mix, 80s, 90s y más.
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2: 49 minutos.
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2: El día de hoy en esta sección, un gran programa de televisión y estoy hablando de Renegado.
3: Era un policía de los mejores. Sin embargo, testificó contra unos policías corruptos. Y estos, al tratar de eliminarlo, casi matan a la mujer que amaba. Acusado de homicidio, recorre ahora los bajos fondos a la casa de proscritos. Es un cazador de recompensas. Es un renegado.
2: Si creciste viendo la televisión en los años 90, seguramente recuerdas una época en la que tener una motocicleta, el pelo largo y ver seriamente al horizonte era suficiente para ser el tipo más rudo de la televisión. Estoy hablando de Renegado, la serie protagonizada por Lorenzo Lamas como Reno Reigns, un policía acusado injustamente que termina huyendo de la ley y trabajando como cazador de recompensas mientras intenta limpiar su nombre.
4: Muy bien, ahora cálmate. Esto es un dispositivo de rastreo. Si tratas de huir, te localizaré con este aparato, ¿entiendes? Y no trates de cortarlo. Está hecho de aleación de titanio.
5: ¡Maldito animal! ¿Qué diablos estás haciendo? ¡Quítale las manos!
2: En el camino se une a Bobby Seis Muertos y Cheyenne Phillips. Y claro, Reno tenía una compañera inseparable: su motocicleta. Porque en los 90 los héroes no podían simplemente llegar en taxi.
6: ¿Alguien aquí que se oponga a que esta pareja se una en matrimonio?
7: Dios.
6: Que hable ahora o que calle para siempre.
4: ¿Qué pensará la novia sobre visitas conyugales a la prisión?
2: Renegado se estrenó en el año de 1992, tuvo 5 temporadas y llegó hasta 1997, acumulando 110 episodios de persecuciones, golpes y esa maravillosa estética de acción noventera.
8: Todo, hermano, tú ganaste la guerra.
9: No hasta que Hendrix despierte y sea capaz de redimirme, que podría ser nunca.
8: No lo entiendes. Dodge es un fugitivo y está huyendo. Es recompensa. ¿Qué hacemos tú y yo para vivir? Perseguimos recompensas, los enfrentamos a la justicia.
9: Sí, pero más vale pescarlo antes que abandone el país.
8: Esto no va a suceder. Él tiene demasiado dinero oculto en todo el país.
2: Y quizá el día de hoy, algunas escenas nos provoquen una sonrisa. Pero tenemos que aceptarlo. Todos quisimos alguna vez subirnos a una Harley, dejarnos crecer el pelo y convertirnos, aunque fuera por 5 minutos, en Reno Reigns. Yo soy Radamés Núñez y esto fue Recordando a Renegado en 106.5 Mix, 80s, 90s y más.
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2: Segunda hora ya de este programa en este jueves 8 de octubre, cuando son ya las 7 de la noche con 2 minutos. Oye, te recuerdo, Bruno Mars viene a nuestro país, regresa a México los días 3, 4, 7 y 8 de diciembre y se va a presentar en el Estadio GNP. Aquí, en este programa, voy a tener los mejores lugares para los conciertos de Bruno Mars, así que muy, pero muy pendientes. En esta siguiente hora vamos a platicar acerca de la canción Heart of Glass de Blondie. También la razón por la cual Paul McCartney terminó tocando en la boda de Taylor Swift. Y tenemos información sobre Robbie Williams y vamos a celebrar a Bruno Mars. En la música viene por aquí algo de Phil Collins, Q Lazarus, Queen, Transex y muchos más. Para muestra, Pink Floyd, del año 1979. Another Brick in the Wall en 106.5 Mix, 80s, 90s y más.

0: Hope of Deliverance del año 1993, Paul McCartney, cuando son ya las 7 de la noche con 10 minutos. Oye, imagínate nada más organizar tu boda y poder pedirle a un ex-Beatle que cante en una, más bien una de tus canciones favoritas. Bueno, si eres Taylor Swift, puedes hacerlo. Paul McCartney finalmente contó y platicó cómo terminó tocando en la boda de Taylor, celebrada el pasado 3 de julio en el Madison Square Garden de Nueva York. La historia es bastante sencilla. Taylor se lo pidió personalmente. ¿Y cómo decirle que no al fenómeno? Durante una entrevista reveló que la novia incluso eligió la canción I Want to Hold Your Hand, que llevaba décadas sin interpretar en vivo. Pero Paul decidió darle un toque especial. Como Taylor estaba con él sobre el escenario, le dijo que debía acompañarlo y cantársela directamente a su recién esposo. El momento se volvió todavía más divertido cuando Paul, por unos segundos, no pudo recordar el nombre de Travis Kelce hasta que finalmente lo logró. Imagínate, estás en su boda, es famoso. Y a ver, ¿cómo se llama? ¡Tu novio! Y bueno, por si tener a un ex-Beatle no fuera suficiente, la celebración también contó con una actuación de Stevie Nicks. Hay la información y este bodorrio, ¿no? ¿Habrán dado chilaquiles en la tornaboda?
1: Sí.
0: Yo creo que sí, ¿verdad?
1: Pues sí.
0: Sí, sí hubo. ¿Aventó el ramo? También, ¿verdad? Bueno, pues ahí está. Mientras tanto, no te muevas. Yo soy Radamés Núñez y esto es 106.5 Mix, 80s, 90s y más.
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5: Hola, ¿qué tal? Es un gusto acompañar tu camino. Vamos con más.
2: Cerrado.
5: Continúa cerrada la circulación en el cruce de Avenida Paseo de la Reforma y Avenida Insurgentes por manifestantes. Su alternativa, Circuito Interior y Avenida Chapultepec.
2: Tráfico lento.
5: Se complica Constituyentes entre Avenida Bosques y Prolongación Paseo de la Reforma. Ejército Nacional complicado entre Río San Joaquín y Circuito Bicentenario. Lento Eje 3 Poniente desde Gutenberg hasta Avenida Chapultepec.
2: Ligera carga.
5: En Francisco del Paso y Troncoso entre Zaragoza y Viaducto Río Piedad. Mariano Escobedo con carga en los semáforos entre Circuito Interior y Ejército Nacional.
2: Buen avance.
5: Y nada nos detiene en Calzada de Tlalpan desde Río Churubusco hasta Eje 6 Sur.
2: Clima.
5: El termómetro marca los 17 grados y llueve en varios puntos del Valle de México. Yo soy Mariela. Quédate en compañía de 106.5 Mix, 80s, 90s y más.

0: videojuegos se convertirá en un juego de streaming ambientado en un pub inglés embrujado. El actor Jack Rayner será homenajeado en los premios Oscar Wilde del 11 de marzo de 2027. Justin Timberlake se disculpa por su etapa de beatboxing. Sean Diddy Combs es condenado a pagar $500,000 en gastos legales por una demanda fallida por difamación. Will Smith y DJ Jazzy Jeff volverán a contar la historia de sus orígenes en la serie de ficción 215. Fallece a los 102 años la actriz Eva Marie Saint, ganadora del Oscar por Nido de Ratas. 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

escuchamos se llama así, You Are My Best Friend, algo de Queen. Oye, déjame platicarte que antes de convertirse en uno de los grandes clásicos de la música disco, Heart of Glass fue una canción que Blondie tardó años en descifrar. Debbie Harry y Chris Stein empezaron a escribirla alrededor de 1974, bajo el nombre de Once I Had a Love, aunque dentro del grupo simplemente la llamaban The Disco Song

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2: A continuación, Heart of Glass, algo de Blondie. Yo soy Radamés Núñez y esto es 106.5 Mix, 80s, 90s y más.

0: Robbie Williams, la canción se llama Rock DJ, canción del año 2000. Hablando de él, déjame platicarte que suma ya un reconocimiento más a su carrera, ya que va a ser nombrado álbum Icon durante el Día Nacional del Álbum de Reino Unido, que este año se va a celebrar el 17 de octubre bajo el lema Icons. Robbie ha vendido alrededor de 90 millones de discos, tiene 6 discos entre los 100 más vendidos de la historia británica y nada menos que 16 discos número 1 en Reino Unido. Además, es el artista más premiado en la historia de los Brit Awards con 18 reconocimientos. Para celebrar el nombramiento, también va a regresar uno de sus discos fundamentales, Sing When You Are Winning, del año 2000, que va a ser reeditado por primera vez en vinilo, ahora como una edición limitada de 2 LPs en colores rojo y azul. Un álbum que incluye éxitos como Rock DJ, Supreme y Kids, esta colaboración con Kylie Minogue. Ahí está la información y los reconocimientos que siguen llegando para Robbie Williams, quien, por cierto, se presenta hoy, segundo concierto en el Palacio de los Deportes, y aquí estuvimos regalando los mejores lugares para Robbie Williams, así que pendiente de este programa. Yo soy Radamés Núñez en 106.5 Mix, 80s, 90s y más. 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
4: Hola, ¿qué tal? Es un gusto acompañar tu camino. Vamos con más.
1: Accidente.
4: En Avenida Oceanía, antes de Circuito Interior con dirección Avenida Central. Tómalo en cuenta.
1: Tráfico lento.
4: Se complica la circulación en Industria Militar desde Boulevard Pípila hasta Periférico. Complicado Ejército Nacional desde Río San Joaquín hasta Circuito Bicentenario. A vuelta de rueda, Insurgentes entre Montevideo y Río de los Remedios.
1: Ligera carga.
4: En Mariano Escobedo desde Circuito Interior hasta Ejército Nacional. Rivera de San Cosme con carga en los semáforos entre Insurgentes y Circuito Interior.
1: Buen avance.
4: Nada nos detiene en Fray Servando desde Galindo y Villa hasta Congreso de la Unión.
1: Clima.
4: Nos mantenemos en 17 grados y llueve en varios puntos del Valle de México. Yo soy Mariela. Quédate en compañía de 106.5 Mix, 80s, 90s y más.
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2: El día de hoy Bruno Mars está de fiesta, pues cumple 41 años, convertido en uno de los artistas más exitosos y versátiles del pop. Nacido como Peter Gene Hernández en Honolulu, Hawái, en el año de 1985, empezó en los escenarios cuando apenas tenía 4 años, imitando nada más y nada menos que a Elvis Presley. Su gran despegue llegó en el año 2010 con canciones como Just the Way You Are y The Lazy Song. Acumula 16 premios Grammys y además en los últimos años volvió a conquistar las listas colaborando con Lady Gaga en la canción Die With a Smile y con Rose en APT. ¡Felices 41 años para Bruno Mars el día de hoy! Muchas, muchas felicidades. Para festejarlo, vamos a escuchar esto que se llama Lookout of Heaven y suena en 106.5 Mix, 80s, 90s y más. Soy Radamés Núñez.

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2: Tercera hora ya de este programa en este jueves 8 de octubre. Soy Radamés Núñez. Te acompaño como todos los días desde las 6 hasta las 9 de la noche. Facebook y en Instagram estoy así como Radamés Núñez. Oye, Hilary Duff regresa a la Ciudad de México con dos conciertos programados para los días 12 y 13 de febrero del próximo año. Y aquí, en este programa, voy a estar regalando los mejores lugares para Hilary Duff en sus conciertos. Muy pendientes. Por otra parte, en esta siguiente hora viene Un Minuto en el Mundo Geek, también mañana en la música. Te voy a platicar sobre la playlist que escucha Lionel Messi para entrenar y cómo terminó la historia de un cuate que reprodujo su música millones de veces con ayuda de bots. En la música viene por aquí Joan Jett, Michael Jackson, Bryan Adams, Laura Branigan y muchos más. Para muestra, viene por aquí esto de Vinnie King, se llama Stand By Me y suena en 106.5 Mix, 80s, 90s y más.

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0: Del año 1997, Shania Twain, la canción Man, I Feel Like a Woman. Oye, ¿te habías preguntado qué escucha Lionel Messi antes de entrar a la cancha? Pues resulta que tiene una playlist bastante selecta. Se llama Messi The Warm Up y reúne 60 canciones seleccionadas para él y acompañarlo también durante el calentamiento y ayudarlo a concentrarse antes de un partido. Hay de todo. Viva la vida de Coldplay, Feel Good Inc. de Gorillaz, Vértigo de U2 y hasta Highway to Hell de AC/DC. Pero también escucha a Bad Bunny, Karol G, Juanes y Celia Cruz con su infaltable La Vida es un Carnaval. Incluso también aparecen los Tucanes de Tijuana con La Chona. Y Messi explicó que la música ha sido importante en su vida desde pequeño, especialmente en días de partidos. Le sirve para tranquilizar la mente, mantenerse también calmado y relajarse. Ahí está la playlist del mismísimo Lionel Messi, quien ya se despidió, por cierto, ¿no?, de la selección argentina. Yo soy Radamés Núñez y esto es 106.5 Mix, 80s, 90s y más.
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4: Hola, ¿qué tal? Es un gusto acompañar tu camino.
1: Manifestantes.
4: Cierran calzada de Tlalpan pasando viaducto con dirección a Río Churubusco. Tu alternativa, 5 de febrero, Bolívar, Doctor Vértiz y Eje 1 Oriente.
1: Tráfico lento.
4: Se complica Avenida Revolución desde viaducto hasta San Antonio. Calzada Ignacio Zaragoza, complicado entre Boulevard Puerto Aéreo y viaducto Río Piedad. Eje 1 Norte con intensa carga desde Boulevard Puerto Aéreo hasta Metro Pantitlán.
1: Ligera carga.
4: En Industria Militar desde Periférico hasta Boulevard Pípila. Con carga que avanza Avenida Central desde Avenida 412 hasta Río de los Remedios.
1: Clima.
4: Toma nota, tenemos una temperatura de 17 grados y se registra lluvia en diferentes puntos del Valle de México. Yo soy Mariela y es un gusto acompañar tu camino a través de 106.5 Mix, 80s, 90s y más.
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0: Fuego de Nicky French del año 1995. La canción se llama Total Eclipse of the Heart. Oye, parece el sueño de cualquier músico. Miles de canciones, además miles de millones de reproducciones y millones de dólares en regalías. El problema es que prácticamente nadie las estaba escuchando. Un tribunal federal de Nueva York sentenció a un músico de Carolina del Norte a 18 meses de prisión por hacer un enorme fraude a plataformas mediante cuentas automatizadas. Además, va a tener que entregar más de 8 millones de dólares obtenidos con el esquema. Entre el año 2017 y 2024, creó miles de cuentas falsas y usó bots para reproducir continuamente música que controlaba. Conforme creció la operación, recurrió a canciones generadas con inteligencia artificial y bueno, llegó a manejar hasta 10.000 cuentas, contribuyendo y distribuyendo las reproducciones entre una enorme cantidad de canciones para intentar evitar los sistemas antifraude. La magnitud, sus canciones acumularon miles de millones de reproducciones falsas. Y este cuate, bueno, pues se declaró culpable en marzo de este año de conspiración para cometer fraude electrónico y finalmente recibió su sentencia este 6 de octubre. El Departamento de Justicia estadounidense considera este caso el primer proceso criminal de su tipo relacionado con fraude de streaming musical asistido por inteligencia artificial. ¿Qué tal, eh? Bueno, pues hasta allá está llegando la inteligencia artificial. 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
4: Hola, ¿qué tal? Es un gusto acompañar tu camino.
1: Manifestantes.
4: Continúa cerrada la circulación por manifestantes en ambos sentidos de Paseo de la Reforma, entre Violeta y Lieja. Su alternativa, Circuito Interior y Chapultepec.
1: Inundación.
4: En Canal de San Juan a la altura de Canal de Tezontle, tómalo mucho en cuenta.
1: Tráfico lento.
4: El avance ya se complica si circulas por San Antonio Abad, desde Lorenzo Boturini hasta Viaducto. Sullivan complicado entre Gavino Barreda e Insurgentes. Lento Calzada Tasqueña desde Calzada de Tlalpan hasta Canal de Miramontes.
1: Ligera carga.
4: En Avenida Central desde Avenida 412 hasta Río de los Remedios. Avenida Universidad con carga en los semáforos entre Doctor Vértiz y División del Norte.
1: Buen avance.
4: Y nada nos detiene en Insurgentes entre Calzada Ticomán y Eje 3 Norte.
1: Clima.
4: Nos mantenemos en 17 grados. Yo soy Mariela. Quédate en compañía de 106.5 Mix, 80s, 90s y más.
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2: El día de mañana, 9 de octubre, en el mundo de la música, estaremos celebrando. Año 1965, Yesterday de The Beatles llega al número uno en Estados Unidos, convirtiéndose en una de las canciones más radiadas de la historia del rock. 1973, Elvis Presley y Priscilla se divorcian después de un matrimonio de 6 años. 1981, The Rolling Stones actúan en el Memorial Coliseum de Los Ángeles con Prince como telonero, quien apenas estuvo 20 minutos en el escenario debido a los abucheos del público. 1999, se celebra la primera edición del Festival Coachella en California. Actuarían Tool, Beck, Chemical Brothers y Morrissey. Todo esto estaremos celebrando el día de mañana, 9 de octubre, en el mundo de la música. Viene por aquí esto de Katy Perry del año 2008. Se llama Hot and Cold. Yo soy Radamés Núñez en 106.5 Mix, 80s, 90s y más. Yeah.

Vámonos, ya casi son las 9 de la noche. Eso quiere decir que llegó el momento de decir adiós, de despedirme. Soy Radamés Núñez. Mañana viernes, por fin viernes, 9 de octubre, tú y yo tenemos una cita en punto de las 6 de la tarde. Gracias, mi querido Rob. Gracias, mi querido Osmar, por estar en la producción y en los controles de este programa. Soy Radamés Núñez y te quedas en buena compañía de la estación que tiene los más grandes éxitos: 106.5 Mix, 80s, 90s y más. Muy buenas noches, que sean felices, pórtense bien

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3: Hola, ¿qué tal? Es un gusto acompañar tu camino. Vamos con más.
0: Manifestantes.
3: Cierran calzada de Tlalpan a la altura de Acoxpa con dirección a Tasqueña. Tu alternativa, División del Norte y Canal de Miramontes.
0: Tráfico lento.
3: Se complica calzada Ignacio Zaragoza desde Boulevard Puerto Aéreo hasta Viaducto Río Piedad. Insurgentes a vuelta de rueda desde Montevideo hasta Río de los Remedios. Río Consulado con intensa carga desde La Raza hasta Eduardo Molina.
0: Ligera carga.
3: En Primero de Mayo desde Periférico hasta Gustavo Vaz. Calzada Legaria con ligera carga desde Río San Joaquín hasta Puentes de Tacuba.
0: Buen avance.
3: Y nada nos detiene en Viaducto Río Becerra desde Viaducto Miguel Alemán hasta Distribuidor Vial San Antonio.
0: Clima.
3: Nos mantenemos en 17 grados. Además llueve en varios puntos de la ciudad. Yo soy Mariela. Quédate en compañía de 106.5 Mix, 80s, 90s y más.
4: El Conjuro se convertirá en un juego de streaming ambientado en un pub inglés embrujado. El actor Jack Rayner será homenajeado en los premios Oscar Wilde del 11 de marzo de 2027. Justin Timberlake se disculpa por su etapa de beatboxing. Sean Diddy Combs es condenado a pagar $500,000 en gastos legales por una demanda fallida por difamación. Will Smith y DJ Jazzy Jeff volverán a contar la historia de sus orígenes en la serie de ficción 215. Fallece a los 102 años la actriz Eva Marie Saint, ganadora del Oscar por Nido de Ratas. 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
3: Hola, hola, ¿qué tal? Es un gusto acompañar tu camino. Vamos con más.
4: Manifestantes.
3: Continúan con cierre en viaducto pasando eje central con dirección Insurgentes. Su alternativa, eje 3 Sur y Obrero Mundial.
4: Tráfico lento.
3: Se complica eje 1 Norte desde Boulevard Puerto Aéreo hasta Metro Pantitlán. Ejército Nacional con mucho tráfico desde Río San Joaquín hasta Circuito Bicentenario. San Antonio Abad con tránsito pesado desde Lorenzo Boturini hasta viaducto.
4: Ligera carga.
3: Nos mantenemos en Ejército Nacional desde Circuito Bicentenario hasta Río San Joaquín. Marina Nacional con carga vehicular desde Circuito Interior hasta Mariano Escobedo.
4: Buen avance.
3: Y nada nos detiene en Primero de Mayo desde Gustavo Vaz hasta Periférico.
4: Clima.
3: Nos mantenemos en 17 grados. Además se registra
4: lluvia
3: en varios puntos de la ciudad. Yo soy Mariela. Quédate en 106.5 Mix, 80s, 90s y más.
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3: Hola, hola, ¿qué tal? Es un gusto acompañar tu camino. Vamos con más.
0: Manifestantes.
3: Continúan con cierre en viaducto pasando eje central con dirección Insurgentes. Su alternativa, eje 3 Sur y Obrero Mundial.
0: Tráfico lento.
3: Se complica eje 1 Norte desde Boulevard Puerto Aéreo hasta Metro Pantitlán. Ejército Nacional con mucho tráfico desde Río San Joaquín hasta Circuito Bicentenario. San Antonio Abad con tránsito pesado desde Lorenzo Boturini hasta viaducto.
0: Ligera carga.
3: Nos mantenemos en Ejército Nacional desde Circuito Bicentenario hasta Río San Joaquín. Marina Nacional con carga vehicular desde Circuito Interior hasta Mariano Escobedo.
0: Buen avance.
3: Y nada nos detiene en Primero de Mayo desde Gustavo Vaz hasta Periférico.
0: Clima.
3: Nos mantenemos en 17 grados. Además se registra
0: lluvia
3: en varios puntos de la ciudad. Yo soy Mariela. Quédate en 106.5 Mix, 80s, 90s y más.
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3: Hola, ¿qué tal? Es un gusto acompañar tu camino. Vamos con más.
0: Manifestantes.
3: Cierran Calzada del Hueso y División del Norte. Su alternativa, Calzada Coxpa y Miramontes.
0: A vuelta de rueda.
3: Así encontramos el avance en Zaragoza, desde Boulevard Puerto Aéreo hasta Viaducto Río Piedad. Tránsito pesado en San Antonio Abad, desde Avenida del Taller hasta Viaducto. Lento Eje 6 Sur, desde Río Churubusco hasta Javier Rojo Gómez.
0: Ligera carga.
3: En Calzada Legaria, desde Río San Joaquín hasta Puentes de Tacuba. Marina Nacional con carga vehicular desde Circuito Interior hasta Mariano Escobedo.
0: Buen avance.
3: Y nada nos detiene en Avenida Hidalgo desde Eje Central hasta Reforma.
0: Clima.
3: Nos mantenemos en 16 grados y se registra
0: lluvia
3: en varios puntos de la ciudad, así que conduce con mucha precaución. Yo soy Mariela y estás en compañía de 106.5 Mix, 80s, 90s y más.
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3: Hola, hola, ¿qué tal? Es un gusto acompañar tu camino. Vamos con más.
4: Manifestantes.
3: Cierran Calzada del Hueso y División del Norte. Su alternativa, Calzada Coxpa y Miramontes.
4: A vuelta de rueda.
3: En Avenida 8 Francisco Morazán, desde Boulevard Puerto Aéreo hasta Viaducto Río Piedad. Complicado Viaducto Miguel Alemán, desde Doctor Vértiz hasta Calzada de Tlalpan. Lento circuito interior entre Marina Nacional y Eje 1 Norte.
4: Ligera carga.
3: En Calzada Legaria, desde Río San Joaquín hasta Puentes de Tacuba. Calzada Ermita Iztapalapa, con carga que avanza desde Eje 3 Oriente hasta Avenida Tláhuac.
4: Buen avance.
3: Nada nos detiene en Avenida Canal de Tezontle, desde Francisco del Paz y Troncoso hasta Circuito Interior.
4: Clima.
3: Nos mantenemos en 15 grados y llueve en varios puntos del Valle de México. Yo soy Mariela, quédate en compañía de 106.5 Mix, 80s, 90s y más.
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2: Hola, ¿qué tal? Es un gusto acompañar tu camino. Vamos con la última información vial.
0: Aviso.
2: Recuerda que el día de mañana no circulan todos los autos con holograma 1 y 2 de verificación, con engomado azul, terminación de placas 9, 0 y permisos.
0: Buen avance.
2: Nada nos detiene en Insurgentes entre Calzada Ticomán y Eje 3 Norte. Javier Rojo Gómez libre desde Ermita Iztapalapa hasta Eje 6 Sur. Paganini es una excelente opción desde Río Consulado hasta Eje Central. Parque Lira libre desde Constituyentes hasta Viaducto Miguel Alemán. Y también libre Primero de Mayo desde Gustavo Vaz hasta Periférico.
0: Clima.
2: 15 grados y llueve en varios puntos de la ciudad. Para mañana se espera una temperatura máxima de 18 grados y una mínima de 14 grados con 70% de probabilidad de lluvia. Yo soy Mariela y estás en compañía de 106.5 Mix, 80s, 90s y más.
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2: Son las 6 de la mañana en punto en la Ciudad de México. Muy buenos días tengan todos ustedes. Bienvenidos al programa matutino de 106.5 Mix. Es viernes, lo logramos. Viernes 9 de octubre. Me acompaña Kike en los controles, Andy en la producción. Soy Leana Rodríguez y vamos a estar por acá de aquí hasta las 10 de la mañana con buena onda y buena música como todos los días. Te saludo a ti que me escuchas a través del 106.5 de tu FM y a ti que me escuchas a través de iHeartRadio. Si te quieres comunicar con nosotros, estoy en el hashtag recluenmix en arroba reclu en Instagram. Me encuentras como ileana2 y nos encuentras como recluenmix. TikTok reclu, Facebook la reclu. Te puedes comunicar a través de iHeartRadio con el botón de talkback. Vamos a iniciar el programa del día de hoy con música de Da Police y esto llamado Every Breath You Take en 106.5 Mix.

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3: Hola, ¿qué tal? Muy buenos días. Tenemos lista la información. Conduce con muchísimo cuidado.
0: Aviso.
3: Toma en cuenta que hoy no circulan autos con holograma únicos de verificación engomado azul, terminación de placas 9 y 0, así como permisos. Además, toma en cuenta que el costo de verificación vehicular en la Ciudad de México para los hologramas doble 0, 0, 1, 2, rechazo y evaluación técnica es de 765 pesos.
0: Obras.
3: Las encontrarás en Minas Arena de Sur 122, Avenida de las Torres. También hay obras en Avenida 513, Avenida 508, al Eje 4 Norte.
0: Clima.
3: Tenemos una temperatura de 14 grados y se espera una máxima de 18. 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

Somebody's Watching Me. Ahí está Rockwell en 106.5 Mix. Empezamos con las celebraciones cumpleañeras. El 9 de octubre de 1967 nació en Inglaterra un hombre llamado Matthew David Osman. Matt Osman, amigos, es músico, es autor, bajista de una banda llamada Suede. Él y Brett Anderson, el vocalista de Suede, son los únicos dos integrantes fundadores de Suede dentro de la alineación el día de hoy. Matt Osman celebra su cumpleaños número 59. Lo vamos a festejar, por supuesto, con música de Suede. Esto se llama Trash en 106.5 Mix.

0: Ahí está Trash, es Suede en 106.5 Mix. Este es un programa sumamente positivo. Por eso quiero saber qué es lo que agradecen ustedes el día de hoy.
1: Buenos días, gente de Reclub Mix. Soy Kevin, mucho gusto. Les mando un saludo. Yo quiero agradecer el día de hoy por un día más de vida. Un día más de vida de mis papás, de que tengo trabajo. Un saludo a Andy y a Kike. Y un abrazo para todos.
0: Claro que sí, agradecemos un día más de vida. Tú, Andy, Kike, yo y todos los demás. iHeartRadio, botón de talkback. Esto es The Verve y se llama Bittersweet Symphony en 106.5 Mix.

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con Aerosmith en 106.5 Mix. Seguimos celebrando cumpleañeras. El 9 de octubre de 1969 nació en Inglaterra una mujer llamada Polly Jean Harvey. Conocida como PJ Harvey, esta mujer es cantante, compositora, guitarrista también, pero la realidad es que es multiinstrumentista. Toca muchísimos, muchísimos instrumentos. PJ Harvey es maravillosa, es una favorita de este programa. Nominada 8 veces al Grammy, le vamos a desear un muy feliz cumpleaños número 57 a Polly Jean con esto llamado Down by the Water, PJ Harvey en 106.5.

0: Ahí está Down by the Water, PJ Harvey en 106.5 Mix. Este es un programa sumamente positivo. Amigos, ¿qué es lo que agradecen el día de hoy?
1: Hola, ¿qué tal? Buen día. Pues yo agradezco el simple hecho de estar aquí, de amanecer y de estar bien. Y pónganse las pilas, acuérdense que lo que uno piensa es lo que uno atrae. Así que cuando empiecen mal su día, no digan, empecé con el pie izquierdo, porque todo el día les va a ir así. Pónganse las pilas, saludos a todos y ¡excelente día!
0: Me encanta, si me lo pides como una orden, así será. Pónganse las pilas, nada de que empecé con el pie. A ver, pero también se puede abrazar.

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3: Hola, ¿qué tal? Muy buenos días. Tenemos lista la información. Conduce con muchísimo cuidado.
4: Aviso.
3: Toma en cuenta que hoy no circulan autos con holograma 1 y 2 de verificación en gomado azul, terminación de placas 9 y 0, así como permisos. Además, toma en cuenta que el costo de verificación vehicular en la Ciudad de México para los hologramas doble 0, 0, 1, 2, rechazo y evaluación técnica es de 765 pesos.
4: Obras.
3: Las encontrarás en Minas Arena de Sur 122, Avenida de las Torres. También hay obras en Avenida 513, Avenida 508, al Eje 4 Norte.
4: Clima.
3: Tenemos una temperatura de 14 grados y se espera una máxima de 18. 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
2: 6:47.
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Never Gonna Give You Up. Ahí está Rick Astley en 106.5 Mix. Tenemos a un último cumpleañero. El 9 de octubre de 1940 nació en Liverpool, Inglaterra, un hombre llamado John Winston Lennon. John Lennon, damas y caballeros, era músico, era compositor, era activista, fue miembro fundador, co-vocalista, guitarrista también de una banda llamada Los Beatles. ¿Qué les puedo yo decir de John Lennon, damas y caballeros? Conocemos la historia. Desafortunadamente murió el 8 de diciembre de 1980 en Nueva York. Conocemos bien la historia. Hoy queremos celebrarlo y recordarlo. Feliz cumpleaños, querido John Lennon, donde sea que te encuentres. Esto se llama Just Like Starting Over en 106.5 Mix.

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2: De 7 de la mañana con un minuto en la Ciudad de México, amigos. Iniciamos la segunda hora de este programa de viernes. Lo logramos, es viernes, viernes 9 de octubre por acá en 106.5 Mix. Te saludo a ti que me escuchas a través del 106.5 de tu FM y a ti que me escuchas a través de iHeartRadio. Si te quieres comunicar con nosotros, estoy en el hashtag RecluenMix en arroba Reclu en Instagram. Me encuentras como Ileana2. Amigos, necesito 10 seguidores. 10 seguidores en Instagram, Ileana2. También estamos ahí como RecluenMix. TikTok Reclu, Facebook La Reclu. Te puedes comunicar a través de iHeartRadio con el botón de Talkback. Está Kike en los controles, está Andy en la producción. Soy Ileana Rodríguez, tu mejor amiga de las mañanas, tu amiga más personal de 6 a 10 AM. Es viernes 2000ero.
3: Las aventuras de Jimmy Neutron.

año 2002. Seguimos con esto de Nelly. Una vez me tocó escuchar a Taylor Swift con las Haim aventarse un cover de esta canción. Se llama Hot in Here en 106.5 Mix.

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3: Hola, seguimos con más información. Conduce con cuidado y anticipa tu salida.
0: Tráfico lento.
3: Aquí encontrarás el avance en República Federal de Avenida Texcoco a Cayetano Andrade. Hay tráfico en San Antonio Abad de Lorenzo Boturini a José María Izazaga.
0: Carga.
3: La encontrarás en Avenida Hidalgo del Eje Central al Eje 1 Poniente. Hay carga que avanza en Patriotismo de Río Mixcoac a Circuito Interior.
0: Aviso.
3: Se implementan carriles reversibles en Doctor Río de la Loza y su continuación Fray Servando Teresa de Mier de Topacio a Doctor Vértiz. Así como en Circuito Interior de la Raza a Leibniz y de Alfonso Reyes a Benjamín Franklin hasta las 9 de la mañana.
0: Clima.
3: Tenemos ya al momento una temperatura de 14 grados. 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
1: Marilyn Monroe y Sidney Sweeney son primas en noveno grado. Sterling K. Brown se une a Tom Hanks y Colin Turner en el drama de béisbol The Comebacker. Taylor Swift actuará en la gala del Museo de la Academia de este año. La escritora canadiense Ann Carson gana el Premio Nobel de Literatura 2026. Ben Affleck y Matt Damon lanzan un fondo para impulsar a cineastas independientes. Rihanna revela que tiene al menos 170 canciones no publicadas. Alejandro González Iñárritu prefiere una respuesta polarizada a Digger que un recibimiento tibio.
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Interpol en 106.5 Mix. Música del año 2002. Viene Interpol a la Ciudad de México y también vienen los Strokes, que estamos en el 2002. 2026 todavía. Esto se llama Someday. The Strokes en 106.5 Mix 80s, 90s y más.

Strokes en 106.5 Mix. Solo hay una forma de seguir y es con esto de los White Stripes. Fell in love with the girl en 106.5.

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Youth of the Nation, POD en 106.5 Mix, viernes 2000ero, radicado al año 2002. Ya publiqué la lista de canciones en Facebook, La Reclu, también en las historias de Instagram, Reclu en Mix. A partir del día de hoy voy a publicar también en las historias de Reclu en Mix la lista de canciones de la gustadísima sección. Esto es de Papa Roach y se llama She Loves Me.

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11: Hola, seguimos con más información. Conduce con cuidado.
0: Tráfico lento.
11: Lo encontrarás en el eje 5 sur de Guelatao a circuito interior. Muy lento el avance en Monterrey del eje 2 sur y hasta llegar a avenida Chapultepec. Tráfico en observatorio de periférico a Constituyentes.
0: Aviso.
11: Cuidado porque por socavón servicios de emergencia trabajan en calle de Lerdo y el eje 2 norte Manuel González. Colonia Tlampa, Alcaldía Cuauhtémoc.
0: Carga.
11: Lo encontrarás en Patriotismo de Río Mixcoac a circuito interior.
0: Clima.
11: Aún tenemos 14 grados y se espera una máxima de 18. 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
1: 7:48.
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Charlotte en 106.5 Mix, los hermanos Madden, uno se casó con Cameron Díaz y el otro con Nicole Richie, y hacen esta canción burlándose de la gente rica y famosa. Ok. Hoy es viernes 2000ero, recordando el año 2002, esto es de Jimmy Eat World, y se llama Sweetness.

96.5 Mix, amigos, despedimos el viernes 2000ero dedicado al año 2002 con Avril Lavigne y esto llamado Complicated. Ahí va, ahí va, ahí va.

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2: Ya a las 8 de la mañana en la Ciudad de México iniciamos la tercera hora de este programa de viernes, viernes 9 de octubre por acá en 106.5 Mix. Te saludo a ti que me escuchas a través del 106.5 de tu FM y a ti que me escuchas a través de iHeartRadio. Si te quieres comunicar con nosotros, estoy en el hashtag Reclu en Mix, en arroba Reclu en Instagram. Me encuentras como Ileana2 y nos encuentras como Reclu en Mix. TikTok Reclu, Facebook La Reclu. Te puedes comunicar a través de iHeartRadio con el botón de Talkback. Kike en los controles, Andy en la producción. Soy Ileana Rodríguez, tu mejor amiga de las mañanas, tu amiga más personal de 6 a 10 AM. Vamos a iniciar esta hora con música de Pink Floyd y esto llamado Another Brick in the Wall en 106.5 Mix.

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2: No se me puede ocurrir un mejor Reclurock para esta mañana de viernes, damas y caballeros. No se me puede ocurrir una mejor canción. ¿Les ha pasado que se pierden en el súper? Esto es de The Clash y se llama Lost in the Supermarket en 106.5.

0: Amigos queridos, esta semana platiqué con Ben Affleck y con Luis Gerardo Méndez. Y es que su película Animales, dirigida, escrita y protagonizada por Ben Affleck, estrena ya, se puede ver ya en Netflix. Así que les voy a ir compartiendo cachitos de esa entrevista. Ahí venimos, no se vayan.
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4: Hola, ¿qué tal? Seguimos con más información. Conduce con cuidado y anticipa tu salida.
5: Tráfico lento.
4: Lo encontrarás en Canal de Río Churubusco entre Periférico Calle 7 y Zaragoza. Hay avance lento en Circuito Interior de Diagonal Patriotismo al Eje 1 Norte. Lento Circuito Interior de Avenida Oceanía y hasta llegar a Fray Servando.
5: Carga.
4: Considera que vas a encontrar carga al momento sobre Arcos de Belén, del Eje Central a Valderas, Avenida Hidalgo con carga del Eje Central y hasta llegar al Eje 1 Poniente. Tómalo en cuenta.
5: Clima.
4: Tenemos ya al momento una temperatura de 15 grados. 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

0: amigos, como les platicaba, hoy estrena la película Animales, dirigida y protagonizada por Ben Affleck y nuestro propio Luis Gerardo Méndez. Tuve chance de platicar con ellos a principios de esta semana y mi primera pregunta fue sobre los orígenes de esta película. En la primera etapa se supone que iban a protagonizar Matt Damon y Jennifer Garner, la ex de Ben Affleck. Ellos iban a ser los protagonistas, mientras que Ben Affleck iba a ser el director. Y de pronto la película terminó siendo otra cosa completamente distinta. Quiero saber cómo llegó a ser lo que es hoy en día.
1: Developed into what it is today, kind of from a practical fact of finding out that, oh, there is another movie that was ahead of us in production, that sort of already being started, I guess, at Apple, with Spike Lee directing and Denzel Washington starring, where there was a kind of similar, like, kidnapping plot. Mm. And so that right there caused, you know, Lucy and Matt and I to sit down together and say, like, well, it's probably not smart to, we don't want to compete with Spike and Denzel. And I think, you know, you're obviously trying to bring something new to an audience. So you don't want to just be what could be perceived as another version of the same story. So we just decided, but the La Historia sort of stayed with me. And what stayed with me was the version that is this version, which is actually quite different. It's less focused on, it just has a different focus. His character wasn't in the other script. The Adriana's character was very different. It was lots of things, but it wasn't, no tenía el tema de matrimonio, ni inmigración. Y eso, versión de la película, fue algo que quería decir, you know, very much. And so Matt at that time had then gone off, obviously doing the Odyssey. And I thought, well, I'm really liking this and I want to rewrite this. But I know that when I write this, I need help with these other parts from actors that really understand and can bring something to them. And we loved Luis from Narcos and always wanted to work with him. And then when I spoke to Luis and I said, who can we get for Cecilia? He was like, Adriana Paz. And I looked at her, it was amazing. And then it just came together in this beautiful collaborative way that is a more interesting version of the movie to me than the version that we were going to do previously. Because if it weren't, I would have just abandoned it.
0: Bueno, pues él dice que fue muy sencillo. El hecho de que averiguaron, se enteraron de que iba a haber otra película que ya estaba en producción, que era una película para Apple TV, dirigida por Spike Lee y protagonizada por Denzel Washington. Así que el hecho de que se hayan enterado de esto fue como, pues, se sentaron como equipo a platicar y a decir, pues no queremos competir contra Denzel Washington, no queremos competir contra Spike Lee. Querían hacer algo nuevo y no necesariamente presentarle otra versión de la misma historia al público, ¿no? Esta película iba sobre un secuestro. Entonces, bueno, dice Ben Affleck que la historia se quedó con él y que esta versión es muy distinta porque está centrada en otros temas. El personaje de Luis Gerardo Méndez no estaba en la versión original. El personaje de Adriana Paz, el personaje que interpreta la mexicana Adriana Paz, era muy distinto. No se trataba sobre el matrimonio, no estaba todo el tema de la migración. Y bueno, pues dice Ben Affleck que esta versión le interesó mucho, mucho más. Al mismo tiempo, Matt Damon se fue a hacer otra película, una peliculita llamada La Odisea, y entonces fue donde Ben Affleck dijo, bueno, pues si esta historia me gusta tanto y se quedó conmigo y la quiero hacer, necesito también la ayuda de otros actores que entiendan los temas de los que voy a hablar. Y se acordó de Luis Gerardo Méndez porque lo había visto en Narcos, así que lo contactó, habló con él, y fue Luis Gerardo quien recomendó justo a Adriana Paz. Y así fue que este proyecto se convirtió más en una colaboración y en una versión mucho más original que la que tenían en un principio. Voy a seguir compartiendo con ustedes cachitos de esta plática que tuve con ellos y con Adriana Paz a principios de esta semana. Animales ya está disponible en Netflix. Y nosotros vamos con esto de Guns N' Roses. La canción es November Rain en 106.5 Mix.

Tambourine es Guns N' Roses en 106.5 Mix. Yagult, ¿conoces el origen de su nombre? Proviene del término yagurto, que significa yogur en esperanto. Yagult, todos los días me caes muy bien. Esto es de AC/DC, se llama Highway to Hell. Para allá vamos todos. 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

0: los Beatles en 106.5 Mix. Amigos, como les decía, también platiqué con Adriana Paz. Y bueno, pues la película Animales está disponible ya a partir del día de hoy en Netflix. Adriana, ¿qué fue lo primero que entendiste de tu personaje cuando leíste el guión?
1: Pues entendí que Cecilia es una mujer con muchos sueños, muy trabajadora, que lleva muchos años luchando por encontrar un lugar, ¿sabes? En ese país, que se ha hecho un lugar, que ha logrado tener papeles, que ha sido... O sea, yo lo que leí, dije, me imaginé todo lo que ella ha tenido que pasar para llegar a ese lugar en donde se encuentra ahora, teniendo un trabajo regularizada, con papeles, en una familia que la trata bien, que la trata con respeto, con un niño que adora... Y que ella intenta ser siempre lo más positiva que pueda. Es una mujer muy amorosa. Y que aún en el peor escenario, es una mujer que intenta ser como fiel a ella misma y ser lo más cariñosa que puede, porque está en un lugar muy difícil en el que tiene que elegir entre, pues, dos amores, ¿no? Y hay una fortaleza muy grande en esta ternura que tiene Cecilia. Y se ha forjado a lo largo de esos... Yo digo que ella lleva más de 10 años. Eso hablábamos con Ben, ¿no? Como ella lleva mucho más de 10 años. Lleva 5 años quizás con esta familia, pero esos 5 años primero han de haber sido una pesadilla para poder llegar aquí.
0: Amigos, Animales ya está en Netflix. Adriana Paz la hemos visto, no es la primera vez que la vemos en producciones de Hollywood. Estuvo también el año pasado en la película Emilia Pérez. Esto es de Madonna y se llama Music en 106.5 Mix 80s 90s.

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2: Hola, ¿qué tal? Seguimos con más información. Conduce con cuidado y anticipa tu salida.
0: Tráfico lento.
2: Lo encontrarás en Canal de Río Churubusco entre Periférico Calle 7 y Zaragoza. Hay avance lento en Circuito Interior de Diagonal Patriotismo al Eje 1 Norte. Lento Circuito Interior de Avenida Oceanía y hasta llegar a Fray Servando.
0: Carga.
2: Considera que vas a encontrar carga al momento sobre Arcos de Belén, del Eje Central a Valderas, Avenida Hidalgo con carga del Eje Central y hasta llegar al Eje 1 Poniente. Tómalo en cuenta.
0: Clima.
2: Tenemos ya al momento una temperatura de 15 grados. 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

0: 8:47.
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0: Train to London, Electric Light Orchestra en 106.5 Mix. Amigos, gran plan para este fin de semana, lluvioso además, quedarse en casa viendo la nueva película de Ben Affleck, donde además también aparece Luis Gerardo Méndez y Adriana Paz, nuestros mexicanísimos Luis Gerardo Méndez y Adriana Paz. Vamos a escuchar un poquito de esta plática que tuve con ellos el lunes. Un poco hablando de cómo te incorporaste a la película, fueron Adriana y tú un poco asesores, ¿no?, sobre la parte mexicana en la película. ¿Cómo fue desarrollar todo esto?
1: Pues nos volvimos, no sabíamos, que no estábamos contratados para eso. Okay. O sea, nos invitaron a ser actores de la película y el primer día de ensayos, Ben nos agarró y nos dijo, los necesito porque esta película es mitad México, mitad Estados Unidos y ustedes son los mexicanos de la película y cualquier cosa que quieran cambiar, no solamente del guión, sino como de la manera en la que piensan estos personajes, si creen que alguna escena es problemática, tengamos esas discusiones, ¿no? Yo el primer día pensé que pues es bullshit, ¿no? O sea, como que nomás quiere quedar bien con nosotros. Y no, realmente tuvimos muchas sesiones de ponernos a reescribir escenas enteras. Y yo solamente pensaba en el Oscar que tiene en su escritorio por el guión de Good Will Hunting y decía, ¿por qué a este señor le interesa tanto nuestra opinión? Pero claro, es porque para mí era muy importante eso, como ver la curiosidad de Ben. Es una curiosidad auténtica y genuina por entender mejor no solo los personajes, la cultura, la idiosincrasia. Es difícil entender una cultura si fuiste a Cancún hace 10 años. O sea, eso no es conocer México, ¿sabes? Entonces, y fue muy bonito que duró todo el proceso. Fue muy colaborativo.
0: Ojalá, amigos, ojalá más películas que tienen todo que ver con este país, ojalá se asesoraran con mexicanos de a de veras, ¿no? Yo nada más recuerdo el coraje que hicimos hace un año. Vamos con esto de Eminem y Rihanna. La canción se llama Love the Way You Lie en 106.5 Mix.

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2: 9 de la mañana con un minuto en la Ciudad de México, amigos. Iniciamos la última hora de este programa de viernes 9 de octubre por acá en 106.5 Mix. Te saludo a ti que me escuchas a través del 106.5 de tu FM y a ti que me escuchas a través de iHeartRadio. Si te quieres comunicar con nosotros, estoy en el hashtag recluenmix en arroba reclu en Instagram. Me encuentras como ileana2 y nos encuentras como reclu en mix. TikTok reclu, Facebook la reclu. Te puedes comunicar a través de iHeartRadio con el botón de talkback. Kike en los controles, Andy en la producción. Soy Ileana Rodríguez, tu mejor amiga de las mañanas, tu amiga más personal de 6 a 10 AM. Iniciamos esta hora con Europe y esto llamado The Final Countdown. En 106.5 Mix, 80s, 90s y más.

Amigos, Phoebe Bridgers se reunió con Boy Genius para una serie que tiene A24 llamada Soundcheck. Resulta ser que ahora que se presentó en Brooklyn en el Barclays Center, justo tuvo como invitadas a Lucy Dacus, a Julian Baker. Fue una reunión de Boy Genius, pero además después resulta ser que se juntaron con el director de la película Prime Time, Lance Oppenheim, donde también aparece Phoebe Bridgers, y él fue quien las filmó para esta sesión Soundcheck a Cherry Lane Theater. Se aventaron tres canciones. La primera fue Phoebe Bridgers solita cantando la canción On Video, que es justo parte de la banda sonora de esta película Prime Time, para después invitar a sus compañeras y aventarse juntas Haunted y Lost Boys, ambas canciones que vienen en el más reciente álbum de Phoebe Bridgers llamado Lost Weekend. Ya pueden ver la sesión completa en YouTube. Increíble. Piel chinita. Vamos con esto, se llama On Video. Ella es Phoebe Bridgers en 106.5 Mix 80s, 90s y más.

0: Phoebe Bridgers en 106.5 Mix. A principios de esta semana platiqué con Luis Gerardo Méndez y con Ben Affleck y con Adriana Paz sobre la película Animales, que a partir del día de hoy se puede ver ya en Netflix.
1: Un poco ahora que decías que lo platicabas con Ben, yo sé que Luis Gerardo y tú la hicieron un poco también como de asesores en cuanto a la parte mexicana, ¿no? Que tiene un gran peso en la película. ¿Qué era importante para ti que se viera reflejado ahí?
2: Pues que la gente cuando escuchara a Cecilia y a Ramón, escuchara a México, o sea, de verdad, ¿sabes? No que dijeran, ay, qué palabra tan rara es esa. Eso no lo decimos así, ¿no? Porque luego lo captamos y ahí nos saca. Entonces estuvo increíble y fue muy inteligente de su parte decir, yo no soy mexicano, me encanta México, pero no lo soy. Entonces les dejo a ustedes el trabajo y la libertad de decirme quiénes son estos personajes, de por favor darles ese toque final para que a la gente no le chirríe el oído de... Ay, no, eso no es cierto, no son mexicanos, ¿sabes? Y que ya te saque de la historia y no te la compres. Creo que eso era muy importante.
0: Amigos, como les decía, Adriana Paz también formó parte del elenco de Emilia Pérez hace un año. Y siento que estas palabras cobran mucho mayor peso con esta información. Hagan con esta información lo que ustedes quieran. iHeartRadio, botón de talkback. Ahí venimos, no se vayan.
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2: Marilyn Monroe y Sidney Sweeney son primas en noveno grado. Sterling K. Brown se une a Tom Hanks y Colin Turner en el drama de béisbol The Comebacker. Taylor Swift actuará en la gala del Museo de la Academia de este año. La escritora canadiense Anne Carson gana el Premio Nobel de Literatura 2026. Ben Affleck y Matt Damon lanzan un fondo para impulsar a cineastas independientes. Rihanna revela que tiene al menos 170 canciones no publicadas. Alejandro González Iñárritu prefiere una respuesta polarizada a Digger que un recibimiento tibio.
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0: es Supertramp en 106.5 Mix. He estado compartiendo cachitos de mi entrevista con Ben Affleck y Luis Gerardo Méndez y Adriana Paz sobre la película Animales, que ya está disponible en Netflix. Mi siguiente pregunta es la siguiente. Quiero saber, Ben Affleck, ¿qué sucede con estas áreas grises que exploras en la película? Es una de las partes más interesantes de Animales. ¿Cómo actuamos cuando estamos bajo presión, lo que se supone que debemos hacer y lo que terminamos haciendo en realidad? ¿Qué es lo que querías explorar a través de estas zonas grises?
1: Well, exactly as you say, to explore them, and in order to do that, it has to really provoke difficult questions. Often we kind of seek convenient or easy answers. So this is my job, really, directing this movie, to not allow the audience or the characters in the movie to avoid confronting these things that we don't want to confront. Because as you say, you know, there is we have stories that we believe about ourselves that we tell. Like, I am this kind of person. I wouldn't do this. And everyone is sort of the hero of their own story. And yet they, you know, oftentimes people find themselves in conflict. Mm. And I don't believe that, you know, in conflict, one person is saying, I'm really the villain here, you know, and the other person is going, I'm right, you know. I mean, everybody thinks that, understands their own point of view. And for me, that meant that it was really the most interesting as a performance thing for actors, because there couldn't be heroes, there couldn't be villains. You had to understand, I didn't want the audience to be able to judge entirely any character and dismiss them. Because when we judge people, we kind of stop having to see their humanity. Mm. We decide, like, en una persona mala no tengo que cultivar empatía ni nada. And that was the trick, and I hoped my very first movie, mi primera película, al fin tenía a la audiencia that had like different opinions of what the character should or shouldn't do, and I like that feeling. It's like a Rorschach test, you know. The Rorschach itself just needs to be provocative, and I believe that that's kind of, that dynamic is at the basic fundamental core of how we actually experience films, which is we mostly bring our own life, and hopefully that what you see on the screen is recognizable and authentic enough that we recognize something about ourselves in it, and so we call it truthful and it moves us. And it was from that point of view that I wanted to create something that did not have a single voice, that had many voices in competition like the world is, and allow the audience to experience it. And my standard for this was either the audience will say, like, I recognize truth in this, or I don't.
0: Bueno, pues dice Ben Affleck que era exactamente eso, que él quería explorar estas áreas grises. Él quería provocar que la audiencia se hiciera preguntas difíciles, que porque muchas veces buscamos las respuestas más convenientes, buscamos que los personajes evadan confrontar estos temas conflictivos, estas historias que nosotros mismos nos creemos sobre nosotros mismos, ¿no? Te inventas una historia y dices, yo soy este tipo de persona. Todos siempre terminamos siendo el héroe nuestra historia, pero muchas veces nos encontramos en algún tipo de conflicto y nadie en ese momento dice, sí, yo soy el villano. Todos creen que su punto de vista es el real, y eso era lo que Ben Affleck quería contar a través de esta historia, que ninguno de los actores fuera un héroe, que ninguno de los actores fuera un villano, que la audiencia no los pudiera juzgar, porque muchas veces pasa cuando estamos viendo una película, decimos, este es el villano y lo desechamos por completo. Muchas veces esto hace que les quitemos la humanidad, y que ese era el truco que él quería alcanzar. Dice que justo con su primera película la audiencia tenía opiniones muy distintas sobre los personajes, y él buscaba este mismo sentimiento. Necesitaba que la película fuera provocadora de alguna forma, y también dice que él quería que la gente, al estar viendo la pantalla, se reconociera a sí mismo. Así que a través de este punto de vista, él quiso crear algo que tuviera muchas voces en competencia. Animales ya está en Netflix. Damas y caballeros, vamos con los Black Eyed Peas. Esto se llama I Got a Feeling en 106.5 Mix.

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4: Bueno, pues ahí están, amigos. Ya no es necesario ni traducir las recomendaciones de Luis Gerardo Méndez y Ben Affleck. Magnolia, por supuesto, y Tu Mamá También. Babel, Amores Perros. East of Eden, esta serie que también está disponible en Netflix. DTF. Oigan, empecé. Justo seguí las recomendaciones de mis invitados y ayer me aventé los tres primeros capítulos de DTF. Muy recomendable. Y, por supuesto, Luis Gerardo Méndez cierra con El Rey León. Ahí está, damas y caballeros. Vamos con esto de Soft Cell. La canción se llama Tainted Love. 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
3: Hola, ¿qué tal? Nuevamente continuamos con más información. Anticipa tu salida. Soy Mónica.
0: Tráfico lento.
3: Vas a encontrarlo en Monterrey, del Eje 2 Sur hasta llegar a Avenida Chapultepec. El avance es complicado en Observatorio de Periférico a Constituyentes. Tenemos avance lento en República Federal, de Avenida Texcoco y hasta llegar a Cayetano Andrade.
0: Carga.
3: La encontrarás en Avenida Hidalgo, del Eje Central al Eje 1 Poniente. Hay carga que avanza, tómalo en cuenta. Esto es exactamente Javier Rojo Gómez, de Ermitistapalapa a la calzada Ignacio Zaragoza.
0: Clima.
3: Ya tenemos al momento una temperatura, considéralo, de 16 grados y esperamos para hoy una máxima de 18. 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

Q, ahí está Queen en 106.5 Mix. Amigos, ya me voy. Gracias a Kike que estuvo en los controles. Gracias a Andy que estuvo en la producción. Soy Eliana Rodríguez, tu mejor amiga de las mañanas, tu amiga más personal de 6 a 10 AM. Nos escuchamos el lunes en punto de las 6. Que tengan un excelente viernes, un gran fin de semana. Seamos buena onda. Esto es de los Cranberries y se llama Dreams. Gracias, adiós.

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2: Muy buenos días, tengan todos ustedes. Me da muchísimo gusto poder saludarlos en esta maravillosa mañana. Yo soy Charo Fernández, lista ya para llevar hasta ustedes lo mejor de los 80 a través de 106.5 Mix y también en iHeartRadio. Nos pueden escuchar. Descarga la aplicación, es muy sencillo. Además es completamente gratis y pueden participar en todas nuestras promociones. Y me pueden seguir en Instagram y Facebook como Charo Fernández Oficial. Y ahora sí, vamos de inmediato a 1989 con la reina de la música disco, que bueno, lanza esta canción como el primer sencillo de un álbum que se llamó Another Place and Time. Para este proyecto llamó al trío de productores británicos que era famosísimo en aquel entonces, Stock, Aitken and Waterman, responsables de éxitos como Never Gonna Give You Up, de Rick Astley y Venus, por ejemplo, de Bananarama. Ella la verdad es que no estaba convencida de grabarla porque pues, sentía que sonaba demasiado juvenil para ese momento de su carrera. La grabación dicen que tampoco fue sencilla porque pues, estaba embarazada, tenía 8 meses. Y cuando entró al estudio para hacer la voz, tuvo que hacer varias pausas durante la sesión. Yo supongo que quería ir al baño. En fin, tomarse un descansito. Se cansaba muchísimo. Bueno, sin embargo, este sencillo marcó su regreso a las listas de popularidad a nivel internacional. En lo mejor de los 80, This Time I Know It's For Real. Y aquí está Donna Summer en 106.5 Mix.

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3: Hola, ¿qué tal? Nuevamente continuamos con más información. Anticipa tu salida. Soy Mónica.
0: Tráfico lento.
3: Vas a encontrarlo en Monterrey, del Ejido Sur y hasta llegar a Avenida Chapultepec. El avance es complicado en Observatorio de Periférico a Constituyentes. Tenemos avance lento en República Federal, de Avenida Texcoco y hasta llegar a Cayetano Andrade.
0: Carga.
3: La encontrarás en Avenida Hidalgo, del Eje Central al Eje 1 Poniente. Hay carga que avanza, tómalo en cuenta. Esto es exactamente en Javier Rojo Gómez, de Ermita Iztapalapa a la calzada Ignacio Zaragoza.
0: Clima.
3: Ya tenemos al momento una temperatura, considéralo, de 16 grados y esperamos para hoy una máxima de 18. 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
4: Vámonos al año de 1985 con este álbum que se llama How to Be a Zillionaire, que es no millonario, no billonario, sino multimillonario. Esta canción habla de un corazón roto. Marty Fry comienza diciendo que todos sus sueños se hicieron realidad, pero despierta llorando y se da cuenta de que todo fue un sueño. Aparece en la película The Breakfast Club, que sigue la historia de cinco estudiantes completamente diferentes que llegan a pasar un sábado castigados juntos en una biblioteca de su escuela. Y es una película protagonizada por Molly Ringwald, Emilio Estevez y, bueno, el llamadísimo Brad Pitt. La canción es Vinir Me en los mejor de los 80, en lo mejor de los 80, y es ABC a través de 106.5 Mix.

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2: Vamos al año de 1986 con esta canción que marcó un cambio definitivamente en el sonido de este grupazo. Se alejaron, diría yo, un poco del New Wave y le dieron un toque más funk porque contaron con la producción del talentosísimo Nile Rodgers, el mismo detrás de Chic, que bueno, también ha trabajado con Madonna, Daft Punk, en fin. Además, esta fue la primera canción, no sé si se acuerdan, que ellos lanzaron después de la salida de dos de sus integrantes originales, Andy y Roger Taylor. Actualmente, Duran Duran está de gira con su Free to Love Tour. Se van a presentar en lugares como Alemania, Escocia, Bélgica, Francia y cierran en noviembre en España, pero nada más no vienen a México. Voy a hablar con ellos. Notorious, Duran Duran, en lo mejor de los 80 a través de 106.5 Mix.

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3: Hola, seguimos con más información. Hay que conducir con cuidado.
0: Tráfico lento.
3: Así encontrarás el avance en el eje 3 Norte de Instituto Politécnico Nacional a la calzada Camarones. Hay tráfico en Gustavo Vaz, de Lago de Guadalupe a Río Lerma. El avance lento en Insurgentes de Río de los Remedios a Montevideo.
0: Carga.
3: La encontrarás en Avenida de los Bosques de Lomas Anáhuac, Avenida de las Fuentes. También te comento que hay carga en Gran Canal de Villa de Ayala y hasta llegar al eje 3 Norte.
0: Clima.
3: Tenemos todavía 16 grados y se espera una máxima de 18. 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
2: 10:49.
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2: Y es justo 1986, una canción que se desprende del álbum Running in the Family. Seguramente muchos de ustedes ya saben de qué grupo estoy hablando. Sí, por supuesto, Level 42. Fue escrita por Mark King y Wally Baradó y originalmente tenía una introducción mucho más larga, pero bueno, les dijeron que necesitaban una versión para radio, así que decidieron recortarla, pero el inicio es sensacional. Por cierto, Level 42 acaba de anunciar que va a acompañar a Simple Minds en un concierto el próximo 7 de abril de 2027 en Madrid. Madrid, pedazo de la España en que crecí. De Agustín Lara, ¿se acuerdan esa canción preciosa? También la de Granada. Y qué chistoso que escribió estas canciones sin conocer España. Pero bueno, ya me desvié. Ellos van a abrir el concierto y dicen que todavía no saben si van a estar en otras fechas de la gira, pero esta será una noche, estarán de acuerdo conmigo, que va a reunir a dos de los grandes grupos británicos de los años 80. Level 42, a quien traemos a continuación, y Simple Minds. Lessons in Love, en lo mejor de los 80 a través de 106.5 Mix.

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2: Canción de 1984 que se desprende de un álbum que se llama Parade. La canción, fíjense, la escribió Gary Kemp, que era el guitarrista del grupo, y habla de un hombre que está completamente enamorado de una mujer, aunque sabe perfectamente que, pues, la verdad no le conviene. Como cuando estaba chavito y te decían, no, por ahí no, esa, no te conviene, no andes con ella, con él. Y tú dices, ah, ¿cómo no? Y salías pues todo raspado, descalabrado, ¿no? Y dices, ay, mi mamá tiene razón. Bueno, la última canción de la banda en entrar a las listas de popularidad fue esta, porque ellos se separaron en 1990. Tuvieron muchísimos conflictos, sobre todo por las regalías de sus canciones. Luego se reunieron en 2009, si no mal recuerdo, pero Tony Hadley, guapísimo, que era el vocalista, volvió a abandonar el grupo en 2017 y hace no mucho contó que lleva más de 10 años sin hablar con algunos de sus compañeros, lo cual es muy triste. Actualmente, él, Tony Hadley, continúa su carrera como solista, mientras Spandau Ballet, que es el grupo que traigo a continuación, permanece inactivo. La canción en lo mejor de los 80 es Only When You Leave. Y aquí está Spandau Ballet a través de 106.5 Mix.

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3: Hola, ¿qué tal? Seguimos con más información. Conduce con cuidado.
0: Tráfico lento.
3: Lo encontrarás en División del Norte, de Museo a Viaducto. Hay avance lento sobre Jesús Reyes Heroles, de Avenida San Rafael a Mario Colín. Tráfico en Oceanía, de Río Consulado al distribuidor vial Eberto Castillo. Tómalo en cuenta.
0: Manifestantes.
3: Encontrarás cerrados ambos sentidos del eje 3 Norte, a la altura de Manuel Salazar, Alcaldía Azcapotzalco, debido a manifestantes. Usa de alternativa Aquiles Cerdán.
0: Carga.
3: En la Avenida Central Carlos Jan González de Río de los Remedios, Avenida 412.
0: Clima.
3: Tenemos 16 grados. Esperamos una máxima de 18. 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
3: A ver qué prefieren el día de hoy, el cover o la original. Vamos a hablar un poquito de la original. La otra es el cover de Art of Noise de 1988. Esta canción aparece en 1986. Resulta que Prince escribió esta canción originalmente para Maserati, que era una banda formada por su bajista Brown Mark. Él les entregó una grabación de apenas un minuto, pero cuando escuchó los cambios que ellos le hicieron, le gustó tanto que decidió recuperarla para su álbum Parade. La canción llegó al número uno a nivel internacional, ganó el Grammy a Mejor Interpretación Vocal Masculina de Rhythm and Blues y aparece en la película Pretty Woman. Les voy a recordar la escena, es donde Julia Roberts la canta mientras está en un jacuzzi. Vamos a escuchar la versión original de Prince de la canción Kiss.

Luis. Muy bien, bueno, en 1988, como les iba diciendo, aparece esta versión que les traigo a continuación. La idea de grabarla surgió del hijo de Tom Jones, este cantante legendario, quien también, además de ser su hijo, era su representante. Y entonces él le dijo, ¿por qué no interpretas un éxito de Prince para que te acerques a una nueva generación? Entonces, Tom Jones cantó esta canción en un programa británico que se llama The Last Resort, de Jonathan Rose, y los integrantes de Art of Noise vieron la presentación en su televisión y quedaron verdaderamente impresionados, tanto que lo invitaron a grabarla con ellos. Hay una coincidencia muy curiosa entre los dos intérpretes, porque Prince y Tom Jones nacieron el mismo día, un 7 de junio, aunque con 18 años de diferencia. Esta es la versión de la canción Kiss con The Art of Noise y Tom Jones.

Kiss. ¿Cuál escuchamos, la original de Prince o el cover de Art of Noise y Tom Jones? Me pueden decir a través de arroba Charo Fernández RNX y también en Charo Fernández Oficial en Instagram y Facebook. Música.

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4: Pues me complace decirles que una de las bandas más importantes del synth pop regresa a nuestro país. Sí, OMD se va a presentar el próximo 18 de octubre en el Pepsi Center, por supuesto aquí en la Ciudad de México, para interpretar sus grandes clásicos que pues marcaron los años 80 y siguen marcando a las nuevas generaciones. Canciones como Enola Gay, If You Leave, Electricity, que fue su primer sencillo, y esta que les voy a traer a continuación. Los boletos ya están disponibles a través de Ticketmaster y yo pronto tendré para todos ustedes a través de 106.5 Mix.

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3: Hola, seguimos con más información. Conduce con precaución.
4: Tráfico lento.
3: Lo encontrarás en Boulevard Picacho Jusco de Tecal al Periférico. Hay avance lento en Canal de Miramontes, de Calzada Coxpa a la Calzada Tasqueña. Con avance lento San Fernando de Viaducto Tlalpan y hasta llegar a Francisco y Madero.
4: Carga.
3: Lo encontrarás en Avenida Aztecas de Avenida del Imán al Eje 10 Sur. Tenemos carga en Patriotismo, de Río Mixcoac a Circuito Interior.
4: Clima.
3: La temperatura al momento es de 17 grados. Esperamos una máxima de 18. 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

0: 11:50.
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0: Y aquí anda por los pasillos mi queridísimo Lalito González, siempre lo jalo.
3: Porque es viernes y entonces me gusta venir a saludarlos.
0: Claro que sí, pero me estaba contando de su experiencia en la alfombra
3: religiosa
0: roja el día de ayer y le dije, a ver, cuéntanos a todos.
3: Sí, de Street Fighter, la película que se estrena la próxima semana. Bueno, vino parte del elenco, muchos de ellos. Ajá. Estaba, por ejemplo, Kalina Liang, que es la actriz que interpreta a Chun-Li. Ajá. Estaba Cody Rhodes, que es este actor que salió de los cuadriláteros porque es famoso en la WWE. Cody Rhodes, que interpreta a Guile, un hombre rubio, él. Ajá. Muy formal, él llegó de smoking. Cada quien llegó como le dio a entender, ¿no? Porque, claro, por ejemplo, Noah Centineo llegó de mezclilla con una camisa, el guapachoso y saludando a todo mundo. Uh-huh. Estaba, por ejemplo, también Andrew Koji, que es que interpreta a Ryu, y estaba Jason Momoa.
0: Me encanta ese actor.
3: Que lo vieron aparte.
0: El nombre, sí, completo. Te voy a hacer varias preguntas. Dime el nombre completo de Jason Momoa.
3: De Jason Momoa. Es una cosa así como Nocoa Wolf Manacaguapo Nakaeje Momoa. ¿Eh? Sí, recordemos que aparte, bueno, Jason Momoa, muy famoso él a partir de Game of Thrones.
0: Claro.
3: Y que a partir de allí también ha tenido todas unas.
0: Aquaman
3: también es el anterior Aquaman. No sabemos si todavía estará, porque por ahí hay como que sí, que no. Pero por lo pronto es Blanca en esta película y es también el novio de Adria Arjona. O sea que su suegro es Ricardo Arjona.
0: Pero además han dado, por ejemplo, con esta.
3: Con Eiza González anduvo.
0: ¿No? Y con Lisa Bonet.
3: Lisa Bonet fue su esposa por 16 años. Tienen un hijo en común. De hecho,
0: Lisa Bonet es la mamá de Zoe Kravitz. Que ahora es la novia de Harry Styles.
3: ¿Cómo se une todo esto, no? Sí, qué momento. Imagínate que todo mundo se reúne. Son como los Kardashian, ¿no?
0: Sí, exacto.
3: Que una Kardashian anda con uno de Blink, One Actitud, después otro anda ahí con. Bueno, todo
0: el
3: mundo se une.
0: El baterista, el guitarrista,
3: El baterista. Y bueno, acá entonces estamos con Jason Momoa, que vino a México y nada más decirles que anduvo paseándose. Se fue por la Roma, se fue por allá a tomarse un café. Ya sabes que ahora todo mundo se quiere la Roma, la Condesa y la Casa Azul.
0: Así
3: ahora
0: es.
3: Ahora que andaban por acá, se fueron de visita y lo importante, vinieron a esa alfombra roja y fan event de Street Fighter.
0: ¿Qué es la película? ¿De qué se trata? Nada más.
3: Street Fighter es un título de un videojuego de Capcom de hace 1988. Uh-huh. Y entonces la película se ubica en los 90, de los peleadores de artes marciales y todo tipo de peleas. Y entonces, bueno, retoman la historia. Es muy fanservice. Es mucho de lo que vimos en el videojuego. Allí lo van a encontrar, inclusive hasta los sonidos. Entonces, le va a ir bien a esta película.
0: Sin duda alguna. Pues muchísimas gracias,
3: Charito,
0: mi querido,
3: qué gusto.
0: Lalito Disfruten González. Disfruta tu fin de semana y vámonos al cine porque tenemos muchas pendientes.
3: Sí,
0: pero antes, música.

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2: Qué gusto tenerte por aquí, mi queridísimo Alex Cervantes, que trae toda la información de lo que pasa y ha pasado en el mundo del deporte.
3: El gusto, como siempre, mi querida Charo, amigos de Mix, es mío por estar aquí con ustedes, sobre todo ya empezando a disfrutar de este fin de semana.
2: Así es. Oye, y pues concluyó la fecha FIFA y México no ganó un solo partido.
3: De cuatro, ninguno. Uh-huh. Fueron dos empates, dos derrotas. Uh-huh. Se empató con Colombia, con Perú. Ajá. Se perdió con Estados Unidos de forma muy grosera, 3-0. Uh-huh. Y se terminó la gira por los Estados Unidos con una derrota de 2-0 frente a Chile, lo que significa, Charo, amigos, que Rafa Márquez no pudo ganar en este arranque de su proceso como director técnico del equipo tricolor.
2: ¿A qué crees que se deba?
3: Obviamente, falta de experiencia. Recuerda, claro, que él no había, antes de la selección nacional, dirigido un solo partido a ningún equipo. Ajá. Él estaba como encargado del equipo B del Barcelona. Ajá. Pero le dijeron aquí en México, vente para el proceso mundialista anterior. Le dijeron, vente, ajá, eres el auxiliar técnico de Javier Aguirre y después te prometemos que te quedas al frente de la selección nacional. Así fue, ajá, pero no tiene experiencia. Yo creo que eso le está pesando muchísimo. Y bueno, además de que, pues obviamente baja por lesión de algunos jugadores, o unos jugadores que realmente no están para portar la playera de la selección nacional. Ajá. La verdad, errores puntuales, individuales, como el del tal Arrangel, ajá, el Chaquito Jiménez, que tiene más de un año que no mete gol con la playera de la selección nacional, ya, la ausencia por lesión de Raúl Jiménez, ajá, no del mismo, ajá, Quiñones. Sí. Se combinaron muchos factores. Ahora, la prueba de fuego viene, Charo, ajá, en el mes de noviembre. Porque se van a disputar los cuartos de final, ajá, de la Liga de Naciones de la CONCACAF. Ajá. México ya tiene rival, será Jamaica. Son partidos ahí de vuelta. Ajá. La ida en Kingston.
2: ¿Es bueno Jamaica?
3: Es de México tiene que ganar.
2: Sí,
3: ok. Tiene que ser de respeto, pero México tiene que ganar, es muy superior. La ida es en Kingston y la vuelta es acá en México, en Monterrey. Uh-huh. Esa va a ser la prueba de fuego. Ya si no gana ahí, uh-huh, la verdad es que yo no sé qué pueda venir para Rafa.
2: Vamos a estar pensando en cambiarlo.
3: Pues la verdad, es la verdad.
2: Uh-huh. Claro, por supuesto. Oye, y se juega la fecha 11 de la Liga MX.
3: Sí, después de la pausa por la fecha FIFA.
2: Así es. ¿Y qué partido es como el...?
3: Mira, destaca el clásico tapatío, uh-huh, entre Atlas y las Chivas, ajá, pero también el Cruz Azul contra los Pumas de la Universidad. Ajá. Y desde luego el América recibiendo a Monterrey, uh-huh, este sábado por la noche en la cancha del Estadio Azteca. ¿Vas a ir?
2: La verdad es que no. ¿Cómo? En esta ocasión, pero al próximo.
3: Porque además en este partido van a celebrar el 110 aniversario.
2: Ah, no me digas.
3: América.
2: Pero sí van mis representantes, va mi hermano y va mi hijo, entonces.
3: Ah, muy bien.
2: Ahí están ellos, me van a contar. Exacto, sí, fui, ¿no?, a Elton John. No, y la logística para salir, Virgen Santísima.
3: Es complicada, ¿eh?
2: Es complicadísimo. Es muy complicada, la verdad. Sí. Bueno, ¿y qué más tenemos?
3: Pues mira, si te parece, cerramos con una gran, gran noticia. Porque tanto Osmar Olvera como Randall Willers han sido nominados por la Federación Internacional de World Aquatics al Premio Atleta Varonil del Año 2026 en clavados, compartiendo ni más ni menos la candidatura con los chinos.
2: Ya.
3: Ahí se están dando un mano a mano, Charo.
2: Los chinos son buenísimos.
3: No, son buenísimos, pero ojo, que Osmar Olvera, acuérdate, Osmar Olvera es el vigente campeón del mundo, uh-huh, en Singapur en el 2025. Claro. Doble medallista olímpico en París 2024.
2: Wow.
3: Y es la carta más fuerte, no nada más en clavados, de la delegación mexicana para los próximos Juegos Olímpicos en Los Ángeles 2020.
2: Pues muchísimas gracias, mi queridísimo Alex Cervantes, por toda esta información a través de 106.5 Mix Música.

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3: Hola, ¿qué tal, amigos de Mix? Deseo que tengan un muy feliz viernes. Mi nombre es Montserrat y para mí es un gusto acompañarlos.
0: Avisa.
3: Tomen en cuenta que por obras está cerrado Minas de Arena, entre Sur 122 y Avenida de las Torres. Como alternativas, les sugiero Avenida de las Torres, Observatorio y Constituyentes.
0: Lento.
3: Complicadísimo el avance en Río Churubusco, del Eje 3 Oriente hasta la Avenida México-Coyoacán. El avance ya es lento en Barranca del Muerto, de Minerva hasta Periférico.
0: Ligera carga.
3: En la Avenida Plutarco Elías Calles, del Eje 3 Oriente hasta Río Churubusco.
0: Sin tráfico.
3: Aprovecha que ya está libre Paseo del Pedregal, de Ciudad Universitaria hasta Boulevard de la Luz.
0: Clima.
3: En la temperatura tenemos 17 grados. Yo soy Montserrat y te acompaño en 106.5 Mix. 80s, 90s y más.

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2: Fíjense que hoy cumpliría 86 años John Lennon. Estarán de acuerdo conmigo, una de las figuras más importantes y admiradas, respetadas también en la historia de la música. El legado que nos dejó con los Beatles y de forma solista es verdaderamente impresionante y ha sido transmitido afortunadamente de generación en generación. Lamentablemente falleció en 1980, tenía apenas 40 años. Yo hoy lo quiero recordar con una canción maravillosa que viene en el álbum Double Fantasy. Resulta que John Lennon y su hijo Sean hicieron un viaje a las Bermudas y ahí encontraron una flor que se llama precisamente como este álbum. Estuvieron juntos 5 años disfrutando de viajes, parques, porque él se arrepentía sobre todo de no haberlo hecho con su primer hijo, que fue Julian. La canción de la que estoy hablando se llama Beautiful Boy y es para todos ustedes a través de 106.5 Mix.

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3: Cirque du Soleil regresa a la Ciudad de México con un espectáculo completamente nuevo. Se llama Echo. Se va a estrenar el próximo 12 de noviembre en la Gran Carpa Soleil, allá en Santa Fe. Impresionantes acrobacias como siempre, música en vivo, efectos visuales y una puesta verdaderamente en escena espectacular. Echo invita al público a vivir una historia sobre la imaginación, la conexión y la creación de nuevos mundos. Los boletos ya están disponibles a través de Ticketmaster, pero yo muy pronto tendré para todos ustedes a través de 106.5 Mix.

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3: Hola amigos de Mix, ¿qué tal? ¿Cómo están? Mi nombre es Montserrat y para mí es un gusto acompañarlos este viernes.
0: Aviso.
3: No olviden que la línea 2 del Metrobús, todos los viernes y sábados, tiene un horario de servicio ampliado hasta la 1 de la mañana, saliendo a la 1 la última unidad en Tepalcates o en Tacubaya.
0: Lento.
3: Tenemos complicadísima la circulación en Prolongación División del Norte, entre la avenida 20 de Noviembre y la Glorieta de Vaqueritos. Además, a vuelta de rueda, Río Churubusco, del Eje 3 Oriente a la avenida México-Coyoacán. Vamos directamente al Eje 3 Oriente, que se complica de Río Churubusco hasta Canal Nacional.
0: Ligera carga.
3: Sobre Delfín Madrigal, del Eje 10 Sur hasta la avenida del Imán.
0: Sin tráfico.
3: Aprovechen que está libre Supervía Poniente, de la autopista Urbana Sur hasta la avenida Tamaulipas.
0: Clima.
3: En la temperatura se registran 18 grados. Yo soy Montserrat. Te acompaño en 106.5 Mix. 80s, 90s y más.
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9: ¿Qué prefieren escuchar el día de hoy, el cover o la original de la canción Kiss? La original es de Prince y el cover es de Tom Jones y también Art of Noise. Dice Landia Anaya, sin duda la de Prince, siempre la mejor. A ver, ayúdame, Fercuria, en la producción.
10: Carlos Alcántara dice, el cover superó a la original, me quedo con Tom Jones.
9: Didi Mac dice, Art of Noise, la de Prince, aunque muy buena, se me hace medio kitsch.
10: Gabriela dice, Prince, definitivamente es la mejor interpretación.
9: Jorge Romero dice, nada como la original del geniecillo de Minneapolis, pero Tom Jones le pone estilo y también fue un hitazo.
10: Olivia Rosales, ambas muy buenas, pero la de Tom Jones me gusta más.
9: Rafa dice, son excelentes ambas versiones, pero me gusta más el cover de Tom Jones. Saludos.
10: Harvey Mann dice, original, siempre Prince.
9: Dice Luis Robert, extraordinario que menciones ese cover de Art of Noise. La versión de Prince es punk y coqueta, pero Tom Jones le agrega poder y diseño de audio como si fuera de ciencia ficción. Me quedo con la segunda. Muy bien, pues vamos a ver qué dicen las encuestas. Con el 60% de los votos gana la original, que es Kiss de Prince, a través de 106.5 Mix.

0: 12:49.
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2: Muchísimas gracias a todos ustedes por habernos acompañado. Gracias a mi Quique, que ha estado en los controles. Fernanda Curia en la producción. Yo soy Charo Fernández y los espero mañana en punto de las 10 de la mañana. Ustedes a continuación se quedan con Luisa Carrandi. Pásenla muy bien.

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2: Muy buenas tardes, la una con un minuto. Viernes triste, lluvioso, pero lleno de buena música. Soy Luisa Carrandi, en los controles se despide Kike, llega Osmar. La productora de este programa es Sara. Y muy pronto tengo boletos para Jessie Ware. Ella trae The Super Bloom Tour. Se presenta en el Teatro Metropolitan el 23 de octubre. Está increíble porque mezcla disco, funk, soul, rhythm and blues y pop. Muy pronto boletos aquí en Mix. Por lo pronto vamos a iniciar con Kiss. Esto es I Was Made for Loving You. Bienvenidos, escuchan Mix.

0: Tears in Heaven, Eric Clapton en 106.5 Mix 80s, 90s y más. Ian Hill, bajista y fundador de Judas Priest, anunció su retiro de la banda. Esto después de 56 años de carrera. Este músico de 74 años dijo que tomó esta decisión debido a una artritis avanzada que afecta su hombro izquierdo, su mano derecha y ambas rodillas. Aunque logró grabar las líneas de bajo para el último álbum del grupo, las molestias comenzaron a dificultar sus presentaciones en vivo. Durante un concierto en Bruselas sufrió una lesión en un tendón del hombro y días después tuvo que ausentarse del show en Londres, donde fue reemplazado por David Reamer, bajista de Uriah Heep. En su mensaje de despedida, qué triste, Hill explicó que después de tantos años dedicados a la música, quiere pasar más tiempo con su familia y recuperar parte de la vida personal que dejó en segundo plano durante su carrera. También le dio las gracias a los fans por acompañarlo en este recorrido. Ian se unió a Judas Priest, era 1970, y fue integrante que permaneció más tiempo en la agrupación, participando en sus 19 álbumes de estudio, incluido Invincible Shield del 2024. Aunque va a dejar los escenarios con la banda, su historia seguirá ligada al desarrollo del heavy metal y a una de las agrupaciones más importantes del género. Soy Luisa Carrandi, escuchan 106.5 Mix.
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3: Amigos de Mix, ¿cómo les va esta tarde? Mi nombre es Montserrat y es un placer para mí acompañarlos en su camino.
4: Aviso.
3: Consideren que debido a carreras de caballos, a las 5 de la tarde en el Hipódromo de las Américas, habrá afectación vial en la avenida Industria Militar, Lomas de Sotelo, Alcaldía Miguel Hidalgo. Como alternativa, les sugiero periférico.
4: Lento.
3: El avance es complicadísimo en el eje 3 Poniente, entre Gutenberg y avenida Chapultepec. Vámonos directamente al Boulevard Picacho Ajusco, que lleva tráfico lento de Tecal a Periférico.
4: Ligera carga.
3: Se complica ligeramente la avenida San Jerónimo, desde Periférico hasta Luis Cabrera. También con circulación un poco lenta Santa Ana, de Tláhuac hasta Escuela Naval Militar.
4: Sin tráfico.
3: Aprovechen Periférico. Va libre desde Insurgentes hasta la calzada México-Xochimilco.
4: Clima.
3: En la temperatura se registran 18 grados. Yo soy Montserrat y te acompaño en 106.5 Mix. 80s, 90s y más.

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0: Sydney Sweeney son primas en noveno grado. Sterling Key Brown se une a Tom Hanks y Colin Turner en el drama de béisbol The Comebacker. Taylor Swift actuará en la gala del Museo de la Academia de este año. La escritora canadiense Anne Carson gana el Premio Nobel de Literatura 2026. Ben Affleck y Matt Damon lanzan un fondo para impulsar a cineastas independientes. Rihanna revela que tiene al menos 170 canciones no publicadas. Alejandro González Iñárritu prefiere una respuesta polarizada a Digger que un recibimiento tibio.
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0: You Give Love a Bad Name, Bon Jovi en 106.5 Mix. Paul Banks, el vocalista de Interpol, ya está preparando un nuevo álbum. Esto junto a una banda que formó en Berlín con Aaron Hemphill, ex integrante de Liars, y el músico londinense Rafael Burchell. El proyecto lleva 3 años en desarrollo y aunque todavía no tiene disquera, Banks espera publicar el material en 2027. El cantante conoció a Hemphill en 2004 cuando Liars e Interpol compartieron una gira y desde entonces han mantenido una linda amistad. Banks lo describió como uno de los guitarristas más interesantes que ha conocido y también destacó que lo ha ayudado a adaptarse a la vida en Berlín. Este nuevo proyecto se suma a otras etapas de Banks fuera de Interpol, como la banda Muse, que formó con el productor Josh Kaufman y Matt Barrick de The Walkmen, y sus 2 álbumes en solitario. Además, este músico ha contado que Berlín se ha convertido en una fuente importante de inspiración para su trabajo. Suele escribir y pulir letras en esta ciudad, cuyo ambiente cultural influye en sus ideas. Mientras Interpol continúa con su carrera, Banks prepara esta nueva colaboración que podría presentar una faceta distinta de su música el próximo año. Soy Luisa Carrandi, escuchan 106.5 Mix.
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1: Estos son los datos inútiles. La primera telenovela fue Painted Dreams, transmitida en 1930. Brad Pitt trabajó conduciendo limusinas. La mayoría de las palmeras no desarrollan ramas. Penélope Cruz fue voluntaria en la India y ayudó a la Madre Teresa en la clínica de lepra. La sudoración puede ayudar a eliminar metales pesados del cuerpo. Soy Luisa Carrandi, escuchan 106.5 Mix.
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1: Una 51.
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0: La versión de Entrance de Sting Live 1995 en 106.5 Mix. Crystal Hefner, viuda de Hugh Hefner, pidió a la actriz Jessica Biel que reconsidere su participación en Playmates, una próxima película sobre el universo de Playboy. Biel interpretará a la esposa ficticia del fundador de la revista, quien será encarnado por Bill Pullman. A través de un mensaje que después compartió, de hecho, en redes sociales, Crystal explicó que durante su matrimonio sufrió abuso sexual, emocional, económico y físico. También señaló que otras mujeres han denunciado agresiones sexuales, coerción, uso de drogas y explotación dentro de ese entorno, además de expresar preocupación por los señalamientos relacionados con menores de edad. Crystal pidió que la película no presente a Hugh Hefner ni al mundo de Playboy de una manera que idealice el pasado sin escuchar primero a las mujeres que vivieron esas experiencias, aunque espera que la historia transmita un mensaje de independencia y empoderamiento femenino, advirtió sobre el riesgo de convertir esos años en una imagen nostálgica. Desde la muerte de Hefner en 2017, Crystal ha hablado públicamente sobre lo que vivió en la mansión Playboy y cómo esa relación afectó su autoestima. Hasta el momento, Jessica Biel no ha respondido públicamente a su petición. Ojalá que no idealicen, obviamente, todas estas situaciones. Soy Luisa Carrandi, escuchan 106.5 Mix.
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4: ¿Cómo les va esta tarde, amigos de Mix? Deseo que tengan un muy feliz viernes. Como siempre, para mí es un placer acompañarlos.
1: Avisa.
4: Técnicos o rudos, recuerden que por evento de lucha libre, a las 8:30 de la noche, habrá afectación vial en inmediaciones de la Arena México. Pero no se preocupen, sus alternativas serán Paseo de la Reforma y el Eje Central.
1: Lento.
4: Aún el avance es muy complicado en la calzada Ignacio Zaragoza, desde República Federal hasta la avenida Guelatao. Vamos directamente a Primero de Mayo, que lleva tráfico de periférico a Gustavo Vaz.
1: Ligera carga.
4: La encontramos en Paseo de la Reforma, entre Circuito Gandhi y Periférico. Además, con circulación un poco lenta, Periférico, desde Río San Joaquín hasta Lomas Verdes.
1: Sin tráfico.
4: Aprovechen que tenemos muy buen avance en Francisco del Paz y Troncoso, de Avenida del Taller hasta llegar a Zaragoza.
1: Clima.
4: El termómetro nos marca 18 grados. Yo soy Montserrat. 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

0: Town 1979 de Lips Inc. Anne Hathaway compartió su opinión en Letterboxd. The Digger aseguró que le encantó. Dijo que es inteligente, extraña, atrevida, divertida y ambiciosa. También nos invita a verla y sacar nuestras propias conclusiones, dándole una calificación perfecta de 10 sobre 10. Es una comedia negra dirigida por Alejandro González Iñárritu, en la que Tom Cruise interpreta a un magnate petrolero. Más bien interpreta a una persona que interpreta a un magnate petrolero que intenta salvar a miles de vidas de un desastre ambiental que él mismo provocó. Hay críticas negativas que, pues bueno, se han reflejado en la taquilla. Y bueno, tuvo 20 millones de dólares durante su primer fin de semana, pero algunos espectadores han tenido una reacción muy positiva. Le han dado calificación de 73% en Rotten Tomatoes. Y otro actor, Mandy Patinkin, conocido por la serie Homeland, la describe como una de las mejores películas que ha visto y destacó su originalidad y atrevimiento. A ver, yo creo que Digger es de estas películas que o la amas o la odias. No está en medio. Y yo creo que para poder opinar hay que ir a ver. ¿Tú ya la fuiste a ver, Osmar? Tienes que ir. ¿Y tú, Sarita? También tienes que ir. Yo ya la vi y sí me gustó. Soy Luisa Carrandi, escuchan 106.5 Mix.
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2: Él es John Lennon, nació el 9 de octubre de 1940 en Liverpool, Inglaterra. Su infancia estuvo marcada por la separación de sus padres y la crianza de su tía Mimi. En 1956 formó The Quarrymen, una banda que más tarde se convertiría en The Beatles, junto a Paul McCartney, George Harrison y Ringo Starr. Durante los años 60, el grupo alcanzó un éxito mundial y John Lennon destacó como cantante, guitarrista y compositor. Junto a McCartney, escribió algunas de las canciones más importantes de la banda, entre ellas Come Together y Strawberry Fields Forever. Su estilo creativo y su interés por explorar nuevos sonidos ayudaron a transformar la música popular de la época y de siempre. Después de la separación de The Beatles en 1970, Lennon continuó su carrera como solista y lanzó Imagine en 1971, álbum que incluía una de sus canciones más conocidas, convertida con el tiempo en un himno por la paz. También desarrolló proyectos musicales y artísticos junto a Yoko Ono, con quien se casó en 1969 y tuvo a su hijo Sean. Durante esos años, Lennon usó su fama para expresar sus ideas sobre la guerra y el pacifismo. Su vida terminó el 8 de diciembre de 1980 cuando fue asesinado a los 40 años frente al edificio donde vivía en Nueva York. Su legado continúa presente tanto en la música con The Beatles como por su trayectoria en solitario. Aquí está John Lennon con Woman 1980 en 106.5.

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Under the Bridge de los Red Hot Chili Peppers sonando en 106.5 Mix. Alanis Morissette anunció el lanzamiento de su primer álbum navideño, 9 de octubre. Que ya, se acabó el año. Good Weather for Immaculate Conception, que llegará el próximo 6 de noviembre. ¿Cuánta celebración de mi cumpleaños, oigan? Este primer adelanto presentó Beautiful Star of Bethlehem, una canción en la que colaboran Brandi Carlile y el músico Steve Martin. El disco tendrá 14 canciones, entre ellas dos temas originales, Christmas on the Dance Floor y To an Empath at Christmas Time. También incluirá colaboraciones con Joy Oldacun y Amethyst Kia, el ensamble británico Trans Voices, integrado por cantantes trans y no binarios, y el actor Martin Short. Aunque este será su primer álbum navideño completo, Morissette ya había lanzado varias canciones de temporada a lo largo de los años. En 2020, de hecho, publicó su versión de Happy Christmas, War is Over, de John Lennon y Yoko Ono. Después llegaron Little Drummer Boy de 2022, Last Christmas de 2023 y Oh Holy Night en 2024. Todas estas versiones forman parte del nuevo disco, que también incluirá clásicos como Silent Night, Ave María y What Child Is This. En septiembre, durante una entrevista en el podcast Call Her Daddy, la cantante describió el proyecto como un trabajo hecho con mucho cariño por la Navidad. Y aquí está un pedacito de la primera canción.

0: ¿Ya saben qué canciones podemos escuchar ahora que tengo que poner el arbolito? Esto fue Beautiful Star of Bethlehem. Soy Luisa Carrandi, escuchan 106.5 Mix.
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4: Hola, amigos de Mix, que tengan un muy feliz viernes. Mi nombre es Montserrat y los acompaño con el tráfico y el clima.
1: Avisa.
4: Tomen en cuenta que manifestantes cierran Niños Héroes y Doctor La Vista, Colonia Doctores. Su alternativa será Doctor Río de la Loza.
1: Lento.
4: Tenemos complicadísimo conscripto entre el Boulevard Pípila y Periférico. Vamos ahora a Primero de Mayo, que sigue con tráfico lento desde Periférico hasta Gustavo Vaz.
1: Ligera carga.
4: Con avance un poco complicado a Arquímedes, entre Paseo de la Reforma y Avenida Presidente Masaryk. Además, con carga que avanza, el Eje 1 Norte, desde Metro Pantitlán hasta Boulevard Puerto Aéreo.
1: Sin tráfico.
4: Aprovechen que ya está libre Viaducto Tlalpan, de Periférico a la Autopista México-Cuernavaca.
1: Clima.
4: En la temperatura, 18 grados. Mi nombre es Montserrat y te acompaño en 106.5 Mix. 80s, 90s y más.

0: 5533.
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Rock DJ Robbie Williams en 106.5 Mix, 80s, 90s y más. Ayer fui al segundo concierto de Robbie Williams en la Ciudad de México, Palacio de los Deportes. Y sigo sin poder dejar de cantar la música de Robbie Williams, sin poder dejar de recordar este gran concierto de ayer de Robbie Williams. Hasta él lo dijo, es uno de los mejores conciertos, sino que el mejor concierto de toda mi vida. No sé si diga eso en todos los lugares en donde se presenta, pero él dijo que le habíamos dado la mejor noche de su vida, que había estado, ¿no?, que ha estado en Argentina últimamente, en Argentina, en Perú, en Brasil, en Chile, y que México era el mejor, y así se sintió. Fue una comunión perfecta entre artista y público. Salió a las 9:20 aproximadamente, habló con Let Me Entertain You y nos llevó por un recorrido de toda su música, de la mayoría de sus canciones, pero aparte sabe que nos las sabemos completitas y nos ponía a prueba. A ver, ¿se saben esta? Y nos cantaba un pedacito y por supuesto que le seguíamos el coro perfecto. Y decía, es que en Perú hace poquito dije, a ver, ¿se saben esta? Y como que seguía la primera, ¿no?, palabra después de lo que él decía, y luego no se la sabían, pero nosotros nos la sabíamos muy, muy bien. Unos bailarines increíbles, unos músicos maravillosos. Él solito llena el escenario con su luz, con su personalidad, con su presencia, con su voz, con su simpatía, con su ego. Dice, a ver, grítenme, porque yo soy un narcisista y yo necesito saber y creerme que soy el mejor de este mundo. Una presentación llena de detalles personales. Habló de su papá, que tiene una enfermedad degenerativa y que en 3 años no ha salido de su casa, y que las 3 veces que ha salido ha sido para irlo a ver a él. Y que le comenta a su papá, es que Dios lo hizo muy bien conmigo, pero contigo lo hizo extraordinariamente bien. Y dice que tiene razón. Cantó New York, New York, de repente, ¿no?, teniendo tantas canciones Robbie Williams, y de repente con New York, New York. Cantó My Way, ¿no?, un recordatorio, ¿no?, a Frank Sinatra, lo trajo muy, muy presente. Dijo que cuando tenía 8 años y vio a su papá cantar My Way, fue cuando decidió que quería dedicarse a esto. Que nos pasó fotografías de sus hijos, nos dijo los nombres de sus hijos, le agradeció a su esposa antes de cantar I Love My Life, que lo haya ayudado a ser el hombre que es ahora, que lo sacó del fondo que estaba tocando, que su familia es lo más importante, que a sus hijos no les importa si está en el escenario, si llenó arena, si tiene números, si vendió X cantidad de discos, que lo que a ellos le importa es que su papá esté ahí. Y luego hubo un momento tan, tan emotivo. Había una chavita que desde el principio se veía con un letrerito que decía, she's the one, es para mi mamá. She's the one is for my mom. Y de repente se baja del escenario Robbie Williams y se acerca a ella y le dice, Paulina se llamaba. Le dice, esta canción es para tu mamá, sí es para mi mamá. ¿Cuántos años tienes? 14. Y resulta que la mamá estaba al lado, Liz. Y les canta la canción, muy emotivo, todos llorábamos, ¿no? Todos llorábamos en el Palacio de los Deportes. Y le dice, tienes la edad de mi hija, ¿y sabes por qué te canté esta canción? Por la luz que emana de tus ojos. Y te quiero decir algo. Yo sé que probablemente estás pasando por temas en la escuela y le quiero decir un consejo a todos. Y dice, no trates de agradarle y de pertenecer con personas que no te valoran. Y creo que eso a esa edad y a muchas edades, cuando vas en la escuela, debe de, ¿no?, le llegó a mucha gente ese mensaje de Robbie Williams. Y bueno, me podría quedar todo el programa, ¿no?, lo que queda del programa, hablando de Robbie Williams y de lo que vivimos ayer en el Palacio de los Deportes. Y gracias, Robbie Williams, por la noche que nos regalaste, por la música que nos regalaste, por la energía que nos transmitiste. Y pues ojalá que, como él lo dijo, les quiero decir algo. Yo muero por regresar a México. Los amo. Y de verdad era un los amo México tan sincero que no dudo que regrese pronto.
Y cerro con esta canción que, con la que voy a terminar este recuento del concierto de Robbie Williams en la Ciudad de México, que también hacía mucho que no lloraba yo en un concierto, y con esta sí me salieron las lágrimas y me hizo recordar cada que de repente hay un concierto y es, ¿no?, en el Palacio o en el Estadio o en el Foro, y digo, híjole, una hora y media de tráfico, la lluvia. Y ya que estás allá, te acuerdas, ¿no?, de por qué amas tanto ir a un concierto. Y que no importa, me echaría 3 horas completas de tráfico con tal de seguir viviendo y sintiendo lo que se siente ver a un gran artista en vivo. Aquí está Robbie Williams, es Angels, en 106.5.

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2: Buena música, buen camino y buen viernes, amigos de Mix. Mi nombre es Montserrat y, como siempre, para mí es un gusto acompañarlos.
3: Avisa.
2: Les comento que a causa de manifestantes está cerrada la circulación de Calzada Vallejo, a la altura de Avenida Sur de los 100 metros. Esto es en la alcaldía Gustavo Amadero. Como alternativas viales, tenemos Avenida Ceilán y el Eje Central.
3: Lento.
2: Nos encontramos a vuelta de rueda la calzada Ignacio Zaragoza, de Periférico hasta Viaducto Río Piedad. También el avance se complica mucho en Montevideo, de la Avenida Instituto Politécnico Nacional hasta la Avenida Insurgentes Norte. Ya se complica Francisco del Paz y Troncoso, desde Canal de Tezontle hasta el Eje 4 Sur Plutarco Elías Calles.
3: Ligera carga.
2: En Arquímedes, entre Paseo de la Reforma y Avenida Presidente Masaryk.
3: Sin tráfico.
2: Aprovechen que tenemos buena circulación en Antonio Caso, desde la Avenida Insurgentes hasta Circuito Interior.
3: Clima.
2: En la temperatura se registran 18 grados. Yo soy Montserrat. 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
1: Marilyn Monroe y Sydney Sweeney son primas en noveno grado. Sterling K. Brown se une a Tom Hanks y Colin Turner en el drama de béisbol The Comebacker. Taylor Swift actuará en la gala del Museo de la Academia de este año. 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Ben Affleck y Matt Damon lanzan un fondo para impulsar a cineastas independientes. Rihanna revela que tiene al menos 170 canciones no publicadas. Alejandro González Iñárritu prefiere una respuesta polarizada a Digger que un recibimiento tibio.
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4: La historia de Total Eclipse of the Heart de Bonnie Tyler tiene un origen bastante inesperado. La canción fue escrita por Jim Steinman, quien originalmente la imaginó como una historia de amor entre vampiros. De hecho, su primer título fue Vampires in Love, Vampiros Enamorados, y formaba parte de una idea para un musical inspirado en Nosferatu, la película de terror de 1922. Cuando Bonnie Tyler grabó el tema en 1983, esa historia oscura se convirtió en una poderosa balada de amor que conquistó al público. La canción duraba más de 7 minutos en su versión original, pero se recortó para la radio y llegó al número 1 en Estados Unidos, convirtiéndose en uno de los mayores éxitos de la cantante galesa. El video musical también ayudó a convertirla en una canción inolvidable. Fue grabado en un antiguo hospital de Inglaterra y está lleno de imágenes extrañas, estudiantes vestidos de blanco, palomas, escenas misteriosas y personajes que parecen sacados de una película de terror. Aunque durante años muchas personas se preguntaron qué significaban todas esas escenas, el ambiente oscuro tiene sentido al conocer la idea original de Steinman. Una canción concebida para una historia de vampiros terminó convertida en una de las baladas románticas más famosas de los años 80. Aquí está Total Eclipse of the Heart.

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0: First in America, Supertramp en 106.5 Mix, 80s, 90s y más. John Parrish, quien es baterista de Earth, Wind & Fire, comenzó una nueva etapa de recuperación en un centro de rehabilitación. Esto porque pasó más de 2 meses en el hospital. Él tiene 58 años y tuvo una emergencia médica el pasado 6 de agosto, justo antes de que la banda se presentara en San Francisco junto a Lionel Richie. Qué mala suerte, porque a Lionel Richie también le fue mal y también a él. Esto, debido a la gravedad de su estado, tuvo que someterse a 2 cirugías y permaneció en coma inducido hasta que despertó el 20 de agosto. Y desde entonces ha continuado su recuperación bajo atención médica. La noticia se dio a conocer a través de una campaña de GoFundMe creada para apoyar a Parrish y a su esposa, Kathy Merrick. Según la actualización, el baterista enfrenta una lesión en la médula espinal y todavía tiene un largo camino por delante para recuperar la mayor independencia posible y regresar a casa. La médula espinal no es caso sencillo. Además, cuando ocurrió la emergencia, no contaba con seguro médico, por lo que los gastos de hospitalización y rehabilitación han representado una gran carga económica. Hasta el momento, la campaña ha reunido más de $101,000 de una meta de $110,000. Van bien. Mientras su familia busca ayuda para cubrir los gastos de su recuperación. Todos pueden entrar a GoFundMe y nada más busquen John Parrish de Earth, Wind & Fire por si quieren ayudar. Hay muchas causas, siempre hay una buena razón para ayudar. Soy Luisa Carrandi, escuchan 106.5 Mix.
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0: Clima.
2: En la temperatura tenemos 18 grados. Yo soy Montserrat y te acompaño en 106.5 Mix. 80s, 90s y más.

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0: 3.52.
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Culture Club, Karma Chameleon en 106.5 Mix. Esperemos que mejore el clima, pero no importa, disfrutemos el fin de semana. Gracias, Sarita, por haber estado en la producción. Gracias, Osmar, por haber estado en los controles. Soy Luisa Carrandi, que todos los seres sean felices y encuentren paz. Aquí está Katrina and the Waves, es Walking on Sunshine en 106.5 Mix.

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2: Qué alegría cuando me dijeron que veníamos aquí a los patios de esta vieja escuela. Me encuentro lleno de felicidad para presentar en esta cabina al increíble diseñador de audio, Osmar García.
3: ¡Bravísimo, sí!
2: Con nosotros también se encuentra en la producción el padre mismo de ella y responde al nombre de Roberto Munguía.
3: ¡Robert Munguía! ¡Bravo!
2: Y la gente se pone de pie, algunos se despojan de sus

0: grandes que se van a sorprender porque hay muchos géneros de tríos.
1: Sin embargo, vamos a empezar con una canción del año 2008 que a mi socio Mario Lafontaine lo pone a bailar, a gozar y a cotorrear.
0: Es una canción polémica porque habla de la bisexualidad y en algún momento Lady Gaga confesó que todo su círculo era de personas ambidiestras, o sea, de los dos lados.
1: Le pegaba el swing.
0: Exacto.

0: bailemos como lo vamos a hacer a continuación, con una producción del año 2002 realizada por el glorioso Trevor Horn.
1: Lo único glorioso que tiene esta agrupación era Trevor Horn, porque ellas se llaman Tattoo, es un producto de marketing de unas chicas ahí escolares, y esta canción que se llama All the Things She Said.
0: Y tiene algo que ver con el pequeño ser que aparecía en la Isla de la Fantasía.
1: ¿Con
0: Tattoo? Y que decía,
1: no, porque ese Tattoo me imagino que será de tatuaje, y este Tattoo es, pues, con puntos separando las letras,

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4: Amigos de Mix, ¿qué tal? ¿Cómo están? Deseo que tengan un grandioso viernes. Mi nombre es Montserrat y es un gusto para mí acompañarlos.
0: Aviso.
4: Consideren que manifestantes cierran el eje 10 Sur, Río de la Magdalena y la calle Iglesia. Como alternativas, tenemos Altavista y Periférico.
0: Lento.
4: Para nada recomendable, Viaducto Miguel Alemán. Lleva mucho tráfico entre Calzada de Tlalpan e Insurgentes. Ahora vámonos a Avenida Río San Joaquín, que se complica entre la Calzada Legaria y Periférico.
0: Ligera carga.
4: Sobre el eje 1 Norte, desde Metro Pantitlán hasta Boulevard Puerto Aéreo.
0: Sin tráfico.
4: Está libre la autopista México-Pachuca, en el tramo que va de Periférico Río de los Remedios hasta Vía Morelos. Si está en tu ruta, aprovéchalo.
0: Clima.
4: El termómetro marca 18 grados. Yo soy Montserrat y te acompaño en 106.5 Mix. 80s, 90s y más.

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3: Audiencia de Osculi de 106.5 Mix. Estamos buscando a mi querido socio Mario Lafontaine. Y a través de la magia de la fibra óptica vamos a establecer contacto con él. Mi querido socio, dime por favor si nos escuchas, cambio de late.
4: Los escucho perfecto, socio, y ando de New Wavero, porque fíjate que este amplio género de la música pop rock surgió a finales de los años 70, nació en el Reino Unido y en Estados Unidos. Es una evolución más melódica, bailable y estilizada del punk rock. Se aleja de la crudeza para abrirse a la experimentación electrónica.
3: Y vamos a experimentar con alguien que sabía experimentar muy bien, Andy Bell, y también Vince Clarke, el creador de Depeche Mode. Ellos juntos formaron Erasure, y esto de

0: este dueto de synth pop Erasure, muy exitoso después de los Pet Shop Boys. Son las máximas figuras de ese género en la Gran Bretaña y tienen varios éxitos como esta canción, A Little Respect, que recorrió todo el mundo.
1: Oye, mi socio, y me pregunto yo si The Knack puede ser el mejor representante del New Wave norteamericano. Y creo que sí, ¿verdad?
0: Pues sí se acerca, pero es que hay una...
1: ¿O tienes duda de ello?
0: Es que hay un poco de debate, porque también estaba el Power Pop, que el Power Pop es como el indicio de lo que se convirtió en la New Wave, que era como...
1: Nomás estás confundiendo a nuestro audiencia.
0: No, es que de verdad, ustedes buscan a The Knack y sale como Power Pop, no tanto como New Wave, en Estados Unidos, y en Inglaterra sale como New Wave. Entonces, nos quedamos con Inglaterra, y esto es New Wave, The Knack y su clásico My Sharon.

0: nosotros escuchamos de 1979 a My Sharona. Yo digo que son precursores. Mario Lafontaine se va por la tangente, dice que es el pop, ¿qué? Power pop.
1: El power pop estadounidense, que en Inglaterra le decía New Wave.
0: Cuando tienes diarrea heavy, haces power pop.
1: No quiero pensarlo, socio, pero seguramente así es. Y nos vamos ahora con alguien que nos puso los pelos de punta porque salió de rabino con sus dreadlocks, con una indumentaria que era muy parecida a las que usaba Bob Marley en sus ceremonias. Y era Boy George, que conquistó el mundo por completo con esta canción, que pues bueno, la verdad es, comparada con Karma Chameleon y con otras canciones, a mí me parece una canción muy interesante.
0: Este es el segundo álbum, es Color by Numbers.
1: Exactamente, exactamente.
0: Muy bien, ¿y te gustaba?
1: Me gustaba muchísimo, mucho más que el primer disco, Kissing to be Clever.
0: Oye, ¿nunca te vestiste de Boy George?
1: Por supuesto, no, con el sí. bombín y con todo eso, claro.
0: ¿Y te alzabas la túnica como si fueras Johnny Laboriel?
1: No, porque Johnny Laboriel luego les digo lo que hacía, pero bueno, esto es Miss Me Blind con Culture Club. Kiss me.

0: Mario Lafontaine, el mundo descubría lo que era la androginia ochentera, llevada también unos tintes sumamente artísticos, y en ese momento Boy George era un gran cantante sucio.
1: Sí, sí, tenía voz todavía y tenía un estilo muy claro.
0: Ahorita ya no.
1: No, hombre, para
0: ya
1: nada.
0: Da pena.
1: Y es mal DJ y acaba de relanzar otra vez Karma Camilla en una versión espantosa. Ya no es ni la sombra de lo que fue.

0: Alive. Estamos escuchando la nueva ola ochentera dentro del túnel de tiempo de 106.5 Mix. Y hay Radio en este programa que se llama Old School, mi querido socio. ¿Y qué nos dices de A Flock of Seagulls? Es decir, la nueva ola también tenía que ver con nueva indumentaria, nueva manera de vestirse de los músicos en el escenario, ¿no?
1: Definitivamente.
0: Muy flashy, mucha moda, ¿no? Moda muy también Depeche Mode, que justamente eso significa moda desechable.
1: Exactamente, adolescente. Y bueno, ellos venían finalmente de haber sido Flock of Seagulls, no era New Romantic, pero la influencia máxima de estos vestuarios que dice ser el New Romantic usaba Duran Duran y Spandau Ballet. Pero Flock of Seagulls es una banda que tuvo tres éxitos importantes de synth pop y canciones inolvidables que sí retratan perfectamente cómo era el sonido. Esto se llama The More You Live, The More You Love, A Flock of Seagulls.

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0: Estamos en Old School y son las 4:47.
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0: Roxette de 1988, eso fue Listen to Your Heart. ¿Qué dice Manuel Lafontaine? ¿En qué película apareció?
1: Curva, una película de terror bastante interesante, en la cual la canción es muy importante porque con esa se hacen los crímenes.
0: Ándale, y nos vamos a 1978.
1: Nos vamos con una canción que ha sido usada en muchas películas, pero me voy a referir en la primera que tocó esta canción importantísima del 78 de Blondie, una banda New Wave muy muy importante. Se llama Little Darlings y es del 80 y es

0: del año 1978, Blondie, One Way or Another. Y vamos a terminar con uno de los miembros de la banda Eagles, que lamentablemente falleció, no está entre nosotros, pero era multiinstrumentalista y tenía una grandiosa voz, socio.
1: Sí, sí, sí, los Eagles de definitivamente tenían dos figuras muy, muy grandes. Y este Glenn Frey tomó este tema que compuso Hal Faltermeyer, este alemán que venía de las filas de Giorgio Moroder y Kid Forsey, para el film de acción Beverly Hills Cop con Eddie Murphy. Y es una canción que todos conocen y que se llama The Heat Is

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3: Los primeros éxitos normalmente son los más grandes y hay bandas que no los vuelven a ver. ¿Este será el caso de Kansas, socio?
4: Yo creo que sí, socio. Y fíjate que finalmente... Cuando...

0: Aparecido en 1977 el álbum Point of No Return, eso fue Dust in the Wind de Kansas, y nos vamos hacia la unificación alemana al año de 1991.
1: Con la banda más longeva alemana, los Scorpions, y este tema, que fue uno de sus varios éxitos, porque tuvieron por lo menos 5 éxitos a nivel internacional, y se llama Wind of Change, de los Scorpions, de su álbum número 11, Crazy World, del 90.
0: Y tengo una pregunta.
1: Dime.
0: ¿No está muy sobada esta canción?
1: Sí, pero tenía que meter dos canciones de viento, y esta es la otra de viento que apareció. Entonces, ¿para qué se soben?

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4: Buena música, buen camino y buen viernes, amigos de Mix. Mi nombre es Montserrat y como siempre es un placer para mí acompañarlos.
0: Avisa.
4: Tomen en cuenta que ocurrió un accidente en la autopista México-Cuernavaca, a la altura del kilómetro 37 con dirección a la Ciudad de México. Si es posible, eviten esta zona. También les comento que manifestantes cierran ambas direcciones de circuito interior a la altura del Centro Médico Nacional de la Raza. Como alternativas están Flores Magón y los ejes 1 y 3 Norte.
0: Lento.
4: Se complica mucho el eje 6 Sur, de Patriotismo a División del Norte. Ahora vámonos a Periférico, que lleva tráfico de Alencastre hasta llegar a San Jerónimo.
0: Ligera carga.
4: En la avenida Oceanía, del distribuidor vial Heberto Castillo hasta Río Consulado.
0: Sin tráfico.
4: Aprovechen que está libre la autopista México-Puebla, de la Concordia hasta el eje 6 Sur.
0: Clima.
4: El termómetro marca 17 grados. 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
3: Marilyn Monroe y Sidney Sweeney son primas en noveno grado. Sterling K. Brown se une a Tom Hanks y Colum Turner en el drama de béisbol The Comebacker. Taylor Swift actuará en la gala del Museo de la Academia de este año. La escritora canadiense Anne Carson gana el Premio Nobel de Literatura 2026. Ben Affleck y Matt Damon lanzan un fondo para impulsar a cineastas independientes. Rihanna revela que tiene al menos 170 canciones no publicadas. Alejandro González Iñárritu prefiere una respuesta polarizada a Digger que un recibimiento tibio.
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0: No son los mejores tríos, pero sí son algunos de los más representativos. Empezamos en el año de 1986 con una banda cuyos dos primeros discos serían muy, muy, muy, muy triunfadores, mi socio.
1: Así es, se influyeron directamente a todo el rock en tu idioma. Definitivamente The Outfield fue una banda que en su momento pensamos que iba a llegar más lejos, pero por lo menos tiene dos canciones importantes y esta es una de ellas, All the Love

0: 1980. Su tercer álbum para A&M Records, influenciado por el reggae y el punk a la vez. Y pues bueno, evidentemente guitarra, bajo y batería en este poderoso trío que ganó muchísimos seguidores alrededor del mundo.
1: Y muchísimo dinero, socio.
0: Y muchísimo dinero con esta canción

0: Esa es la letra de las canciones, ni las escuchamos, solo las tarareamos. Y si nos gusta, la ponemos muchas veces, socio.
1: Así es, socio.
0: ¿Y por qué a la gente le gusta Nirvana? Gusta,
1: no sé, socio. Yo pienso que tiene mucho que ver con la trágica muerte.
0: ¿A ti te gusta? ¿A ti te gusta?
1: No, no me gusta.
0: El otro día estábamos ahí echando unos tacos. Me dijiste, amo a Nirvana.
1: Jamás.
0: Amo a Kurt Cobain.
1: No tengo ningún disco de Nirvana.
0: Tengo una foto de él.
1: No, socio, perdóname, pero era otro socio que tenías. Porque yo ni siquiera Dave Grohl me interesa. Pero bueno, a la gente sí le gusta mucho. Y este es de su histórico disco Nevermind. Importantísimo, y la canción Come As You Are, un clásico del grunge norteamericano.

0: Estamos escuchando poderosos tríos de la historia, básicamente de los años 80, salvo Nirvana, que fue de 1991. Eso fue Come As You Are. Y ahora nos vamos al año 2004 con otro grupo que yo no puedo ver ni en pintura, socio. Pero a ti te encanta. El otro día estábamos en el baño y te volteó a ver y digo, socio, ¿por qué te gusta tanto Green Day? Y me dijiste, amo a Green Day.
1: No, hombre, socio. Hay otro socio en tu vida que no soy yo y me voy a poner celoso.
0: Nada,
1: socio. Estos hacen punk rock y, bueno, Billy Joe Armstrong sí son una banda muy importante. Y este es uno de sus grandes éxitos. No es lo nuestro, pero sí de la gente. Boulevard of Broken Dreams con Green Day.

0: Del año 2004, un pésimo punk rock del siglo XXI, Green Day Boulevard of Broken Dreams, y nos vamos a 1999 con un grupo que es peor que Green Day, se llama Blink-182.
1: Estoy de acuerdo, Blink-182 sí es una banda que no me gusta nadita, californianos formados en el 92, y pues bueno, también tuvieron ciertos éxitos, y este es uno de los principales, se llama All the Small Things, Blink-182.

0: Blink-182, The Small Things. Estamos escuchando solamente tríos poderosos y cerramos con uno muy bueno, muy probablemente el más importante del siglo XXI. ¿O qué dice y opina Mayer Lafontaine?
1: Absolutamente, este es de los que más me gusta de toda esta selección de tríos. Tengo todos sus discos. Yes Muse, esta banda comenzaron haciendo un poco de rock progresivo que luego fue cambiando a hacerse synth pop, pero definitivamente Muse sí tiene un legado en la historia importante.

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2: Amigos de Mix, para mí como siempre fue un placer acompañarlos. Deseo que lleguen bien a su destino y que tengan un grandioso fin de semana.
0: Avisa.
2: Permanece cerrada la circulación en ambos sentidos del eje 3 Norte, a la altura de Manuel Salazar. Esto es en la alcaldía Azcapotzalco, por manifestantes en la zona. Su alternativa es Aquiles Cerdán.
0: Lento.
2: Está lentísimo Insurgentes, entre el eje 3 Norte y el eje 2 Norte. Vamos directamente a Constituyentes, que lleva tráfico lento de periférico hasta circuito interior.
0: Ligera carga.
2: Se complica un poco la avenida Oceanía, del distribuidor vial Heberto Castillo hasta Río Consulado.
0: Sin tráfico.
2: Si en su ruta se encuentra la avenida Lomas Verdes, aprovechen que está libre, desde vía Adolfo López Mateos hasta llegar a periférico.
0: Clima.
2: En la temperatura se registran 17 grados. 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

0: y Free Bird, ¿se llama?
1: Así es.
0: Muy bien, Will to Power, ahí está, yo no sabía que era así. Y luego nos vamos a 1981 con Joan Jett and the Black Cards. Esta canción que además es un cover de algo que ya existía, pero platícanos.
1: Es un grupo que se llama The

0: que siempre ha hecho el amor de manera constante, por eso se mantiene tan bien. ¡Eres Mario Lafontaine!
1: Gracias, socio adorado, y no sería nada sin ti, por eso te dedico esta canción que se llama Got to Get You Into My Life, con Erwin and Fire, y nos vemos mañana y todos los días. Chau, chau.

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2: De regreso ya en este viernes, llegó el fin de semana, 9 de octubre. Qué gusto saludarlos nuevamente. Soy Radames Núñez, acompañándote con buena información, noticias y como todos los días, la mejor música. También como todos los días, está Osmar en los controles, Rob en la producción, Facebook y en Instagram me encuentras como Radames Núñez. Oye, te recuerdo que OMD se presenta este próximo 18 de octubre en concierto. Y aquí, en este programa, voy a tener los mejores lugares para este gran, gran evento. Así que, muy pendientes. Comenzamos con esto de Black Sabbath. La canción se llama Paranoid y suena en 106.5 Mix, 80s, 90s y más.